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0: Muchísimas gracias.
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Dame una agüita ahí.

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5: Probables precipitaciones en la noche, también neblinas y vientos soplando entre los 10 y 30 kilómetros por hora.
6: En el centro sur del país las temperaturas son bastante más bajas, hay 0 grado 8 décimas, la máxima que se prevé para hoy es de 18 grados, la humedad 99%. Para la mañana el tiempo va a continuar con cielo algo nuboso y nuboso, periodos de claro, heladas, nieblas y neblinas, vientos que soplarán del sector norte entre 10 y 30 kilómetros en la hora, y para la tarde-noche se prevé cielo claro y algo nuboso, neblinas y bancos de niebla, y vientos que soplarán del noreste entre 10 y 30 kilómetros en la hora.
5: Y cerramos la recorrida del mapa de Inumet en el este del país, donde suele ocurrir algo un poco extraño en cuanto a las temperaturas, porque por ejemplo en Santa Teresa hay 7 grados 6 décimas, bajando en el mapa en Rocha hay tan solo 1 grado y un poco más al sur en Punta del Este hay 7 grados 5 décimas. Nos vamos a quedar en el medio, como decíamos, en Rocha donde hay 1 grado y la máxima prevista para la jornada es de 17 grados. La humedad se ubica en el 78% y ahora en la mañana tendremos cielo algo nuboso y nuboso con el y nieblas, también neblinas. Vientos del norte entre 10 y 30 kilómetros por hora. Y hacia la tarde-noche se espera un aumento de la nubosidad con neblinas y bancos de niebla. Vientos del noreste entre 10 y 30 kilómetros por hora.
6: Y ahora es el momento de compartir el pronóstico con José María Rodríguez.
7: Otra jornada linda, disfrutable, con cielo algo nuboso. A partir de la tarde-noche se va nublando un poco. La máxima en el sur y este, un poquito más que hoy, 16, 17 grados, y entre 18 y 20 se pronostican para mañana en el centro y norte, a raíz de que el viento va a ser del norte durante este sábado. El domingo le avance un frente frío que va a dejar solamente algunas lluvias en lo que sería la frontera con Brasil, entre la madrugada o el amanecer y hasta el mediodía, en la mañana principalmente, los departamentos de Artigas, el este de Salto, Rivera, Tacuarembó, Cerro Largo, bueno, ahí pueden tener algunas lluvias en las primeras horas del domingo, luego mejorando, ya va a ir bajando la temperatura, la tarde, noche, el domingo, y acá en el sur, este sistema, este frente frío va a venir asociado a un débil sistema de baja presión, que en la tarde del domingo, junto con un poco de viento del suroeste, va a haber puede existir la posibilidad de algunos chaparrones en la zona sur del país, incluso aquí en la capital. Reitero, en la tarde del domingo, con viento un poquito más fuerte del suroeste, y esto va a producir una caída de las temperaturas, 11 grados la máxima el domingo en el sur y este del país, no va a pasar los 14 en el centro y norte, y bueno, la semana que viene viene bastante buena en cuanto a las actividades al aire libre, también pensando en las vacaciones de invierno, vienen bien, y viene bien también porque va a seguir el frío. El lunes y martes vamos a tener madrugadas con heladas, la tarde va a estar fresca, entre 12, 13 grados en el sur y este, 16, 15, 16 en el centro y norte, el lunes y martes, pero atento que el miércoles primero y el jueves 2, nuevo refuerzo de aire frío polar va a estar llegando a la región y bueno, va a hacer descender nuevamente las temperaturas ya promediando la semana que viene.

0: 10 minutos pasan de las 6 de la mañana y es momento de abrir el capítulo de lectura de los principales títulos de esta mañana en los matutinos. Comenzamos hablando del diario El País, que destaca en su portada: fracaso total. Uruguay queda eliminado al caer 1-0 ante España. Anoche se cerró el ciclo de Marcelo Bielsa. Uruguay perdió 1-0 ante España tras un error garrafal del golero Fernando Muslera a pocos minutos del fin del primer tiempo, cuando la Celeste había sorteado con buen juego, presión, pierna fuerte y alguna chance de gol esa parte del partido disputado en el Estadio Jalisco en Guadalajara, México. Así, en el minuto 42, Marcos Llorente levantó un centro a Alex Baena y este puso en evidencia una de las principales dudas uruguayas. Hubo un error grave de Muslera que tocó el balón, pero sin la fuerza suficiente para desviarlo, y vio como otro fallo suyo en este mundial, el tercero que propicia un gol, le ponía aún más lejos el objetivo de clasificar. Fue un momento crítico para Uruguay en el partido, ya que también vio cómo Manuel Ugarte abandonó el terreno de juego en camilla por una lesión en la rodilla. Para el segundo tiempo salió Muslera y entró Sergio Rochet. Lo decidió el propio Muslera, confesó Bielsa en la conferencia de prensa. El técnico dijo que Uruguay mereció hacer 7 puntos en la serie. No le dejo nada al fútbol uruguayo, mi paso va a ser recordado como un paso que no dejó nada.
1: Otro de los títulos del diario El País: registra 920 muertos, pero la cifra puede multiplicarse. Venezuela, hay 50.000 desaparecidos, la búsqueda es frenética. Brigadas de rescate y equipos especializados de varios países, entre ellos Estados Unidos, llegaron a Venezuela para apoyar en la búsqueda de supervivientes o de víctimas fatales tras el doble terremoto del miércoles, que según cifras oficiales dejaron hasta ayer 920 muertos, 3.300 heridos y 50.000 desaparecidos. El ambiente ayer en el estado de La Guaira estuvo marcado por la escasez de alimentos, lo que desembocó en saqueos.
0: Gabinete avala el uso de blindados, otro de los títulos que destaca el diario El País. Negro asegura que no se precisa ley. Los ministerios del Interior y Defensa firmaron un convenio para habilitar a la policía contar con 5 tipos de blindados que tiene el ejército, especificó ayer la ministra de Defensa, Sandra Lasso, tras la cita del gabinete con el presidente Yamandú Orsi. Los vehículos que se van a utilizar son en función de lo que requiera el Ministerio del Interior, de acuerdo al operativo que se defina, puntualizó. El gobierno prevé que policías reciban la capacitación necesaria para operar los blindados y en algunos casos lo hagan choferes del ejército, quienes portarán arma. El ministro Carlos Negro anticipó que no se necesita ley. El militar tiene, por definición y por su estado militar y un estatuto, el derecho del porte de arma. Llegado el caso en que tenga que utilizarla para preservar su integridad física, su seguridad y su vida, la utilizará.
1: Entrevista del País al actor de Blue Moon, que está en HBO Max. Hay tanto que quiero hacer que una vida no es suficiente.
0: Y en el encabezado destaca: Casino Municipal, historias de los últimos empleados.
1: Parlamentarios critican inspección en los despachos.
0: Y Innovación destaca, por supuesto, un titular que tiene que ver con el Mundial y la derrota de Uruguay ante España, que ganó por 1 gol, y titula: Millones a la basura. Se acabó el ciclo del director técnico argentino de la peor forma, horror de Muslera y eliminación.
1: Bielsa, no le dejó nada al fútbol uruguayo.
0: Pasamos ahora a compartir con ustedes los principales títulos que destaca en esta jornada el diario El Observador. Orsi alineó al gabinete detrás del uso de los blindados militares y envió guiño al Frente Amplio al aumentar gasto en la rendición de cuentas.
1: Ley de competitividad propone nueva normativa para prevenir prácticas abusivas entre proveedores y grandes superficies.
0: La Copa de la Inteligencia Artificial, de relatos racistas falsos a datos para los cuerpos técnicos, cómo la inteligencia artificial se metió en el Mundial 2026.
1: Represa en Casupá, o se adjudicará la licitación luego de que la obra reciba la autorización ambiental.
0: ¿Qué hacer en las vacaciones de julio con los niños? Teatro, cine, música y talleres gratuitos en una guía completa para estos días.
1: Y en el deporte, Bielsa destruyó la naturaleza de Uruguay. Los futbolistas fueron infieles con la historia y los dirigentes rehenes de lo que firmaron. El fracaso de la Celeste en el Mundial 2026. La selección uruguaya se despidió del Mundial tras la derrota ante España, sin ganar en el Grupo H, con un papelón de Fernando Muslera, el descontrol de Agustín Canovio en el final y una profunda crisis en todos los niveles.
0: Un baño de realidad de un espejismo que terminó en frustración con otra eliminación de Uruguay en fase de grupos de un mundial y que quedará en la historia porque clasificó Cabo Verde.
1: El 1-1 de Uruguay contra España en el Mundial 2026. Rodrigo Bentancur, un líder sin acompañamiento, y la garra de Juan Manuel Sanabria.
0: Lo que no se vio de la eliminación de la selección uruguaya del Mundial 2026, un partido de visitante, un capitán en el banco y dos cambios que sorprendieron.
1: Murió la periodista argentina Ernestina Pais, su auto fue arrollado por un tren.
0: El local de Punta Carretas, que pasó de albergar un restaurante y un pub a convertirse en una cafetería inspirada en los sabores de la Patagonia.
1: El ajuste del gobierno al plan Entre Todos para ser más eficientes e evitar aislar a los beneficiarios de las viviendas.
0: Consejo de Ministros, rendición de cuentas, aumentará gasto en 31 millones de dólares y estiman reducir 25% la pobreza infantil, otro de los títulos que destaca El Observador.
1: Palinología en Uruguay, la ciencia del polen que permite desde resolver crímenes hasta encontrar petróleo.
0: 4 ómnibus se incendiaron en un depósito de la empresa Talapando.
1: Blindados del ejército para patrullajes. Habrá 5 modelos a disposición de interior y se capacitará a policías para su manejo.
0: Es muy prematuro para decir que hay uruguayos desaparecidos, afirmó cónsul uruguayo en Venezuela tras los terremotos.
1: También destaca el diario El Observador, Estados Unidos, Israel y Líbano firman en Washington un acuerdo de paz para una paz duradera y una seguridad.
0: Vulneración de fueros. Legisladores de la oposición criticaron inspección del Ministerio de Salud Pública en despachos y salas del Palacio Legislativo.
1: Detuvieron al líder Pampa Leaks, otro grupo que atacó a organismos del Estado.
0: Frente Amplio y oposición volvieron a acordar un ascenso de un juez, esta vez es para el Tribunal de lo Contencioso Administrativo.
1: Accidente en China. Una avioneta se estrelló contra el edificio más alto de Pekín.
0: Rock y furia, así suena el nuevo disco de los Rolling Stone, Foreign Tongues, que se lanza oficialmente el 10 de julio.
1: También en el deporte destaca la última gran locura de Marcelo Bielsa en su despedida de la selección uruguaya que recorre el mundo. Se molestó en cancha con los periodistas en la nota final.
0: Y otro de los títulos que destaca El Observador también sobre este tema, el último acto de Marcelo Bielsa. Muslera pidió el cambio, deberíamos haber conseguido 7 puntos. Y en 3 años no le dejé nada al fútbol uruguayo.
1: También destaca Egipto versus Irán, hoy en vivo por el Mundial 2026, duelo entre los dos primeros del Grupo G.
0: Otro de los títulos que destaca El Observador, el salario ya no alcanza. ¿Por qué las empresas uruguayas apuestan a beneficios flexibles? Y acompaña este título, Bonda crece en Uruguay con una plataforma de beneficios flexibles que ya utilizan más de 100 empresas para fidelizar talento.
1: El niño entra en escena, Metzul fija la fecha exacta del primer episodio de lluvias intensas en la región.
0: 33, un hombre de 41 años murió en un accidente laboral luego de que se le cayeran encima varios troncos.
1: El hombre encontrado sin vida en el arroyo pantanoso tenía 65 años y era cuidacoche.
0: Sobre economía y empresas, llegó el invierno, las opciones más eficientes de calefacción para ganarle al frío y cuidar el bolsillo.
1: Fábrica Nacional de Cervezas envía el seguro de paro a todo el personal de Minas y comienza revisión sobre la viabilidad de sus operaciones en Uruguay.
0: Empresa Forestal colocó certificados de participación por 71,3 millones de dólares.
1: Puerto de Montevideo se queda sin dragado de la ANP a partir de julio.
0: Nafta y gasoil para julio. El gobierno define tarifas ante un contexto internacional de tregua y baja de precios.
1: Catún Natí denunció que operativa en términos Terminal Cuenca del Plata estuvo transitoriamente detenida por paro del sindicato.
0: Ante el invierno, Uruguay recurre a energía de Brasil para cuidar reservas de gasoil y agua.
1: Ahora pasamos a compartir con ustedes los titulares de Montevideo Portal, que destaca hoy en su portada: estaba a la mano Marcelo Bielsa y su decisión de sostener a Fernando Muslera en el Mundial. ¿Qué explicó? Cuando tomé la decisión de convocarlo fue muy pensada, dijo el DT de la selección uruguaya sobre el retorno del golero al arco celeste.
0: Bielsa y la eliminación del Mundial, lo que yo le dejé al fútbol uruguayo es nada. Las preguntas no persiguen respuestas, sino volcar sobre mí toda la decepción que genera el trabajo que hice, dijo en conferencia.
1: Esa locura no la traten de entender. Dale de una vez la bronca de Bielsa y su apuro por entrevista tras eliminación.
0: ¿Qué puedo decir? Josema Jiménez se disculpó con la gente tras eliminación del Mundial.
1: Mundial, Uruguay cayó 1-0 con España en Guadalajara y quedó justamente eliminado.
0: También sobre el Mundial, Uruguay selló la quinta eliminación en fase de grupos de toda su historia.
1: También destaca Mundial, Rodrigo Bentancur fue lo mejor, pero el error del gol fue determinante.
0: Fue una decisión de Muslera, Bielsa explicó la salida del arquero de Uruguay ante España.
1: También el Mundial 2026, la bronca de Valverde tras ser sustituido por Bielsa a los 56 minutos.
0: Y en otros títulos, Montevideo Portal destaca: Negro habló del uso de armas por militares y García respondió: grave definición.
1: Murió Ernestina Páez al intentar cruzar las vías del tren con barreras bajas. Fue arrollada.
0: Otro de los títulos destaca sobre una columna de opinión: montar la ola correcta, cómo la tecnología redefine el valor a través de las eras.
1: También en el deporte, Mundial 2026, jugadores de Uruguay no hablaron en zona mixta y FIFA multará a la AUF.
0: Hay que corregir cosas dentro, dijo Agustín Canovio, que habló de su expulsión.
1: Y también destaca otro de los títulos: preocupación en Uruguay, Manuel Ugarte salió lesionado ante España y encendió las alarmas.
0: También otro de los títulos titula, valga la redundancia: los mundiales no marcan, el Banco de Seguros del Estado une fútbol, memoria y etapas de la vida.
1: También el Mundial, Cabo Verde empató 0-0 con Arabia y quedó segundo y enfrentará a Argentina.
0: Y continuamos con el Mundial, porque el histórico cambio de Rochet por Muslera, algo que no sucedía desde 1994, destaca Montevideo Portal.
1: Mundial 2026, un error de Muslera arruinó un correcto primer tiempo de Uruguay ante España.
0: Acto autoritario. Senadores de la oposición critican a COSE por inspección del Ministerio de Salud Pública. Bordaberry y Da Silva cuestionaron la orden de la vicepresidenta para controlar el cumplimiento de la norma antitabaco.
1: Condenaron a hincha de Nacional que lanzó piedras y atropelló a policías en festejos.
0: Negro anunció que vehículos militares serán conducidos por policías tras firmar convenio.
1: Cuatro ómnibus se incendiaron en un depósito de la empresa de transporte Talapando.
0: No desabrigarse, meteorólogo advirtió cambios en el tiempo para el fin de semana.
1: La ONU advierte que legalizar el cannabis aumenta su consumo y potencia.
0: Una pastilla mejoró la memoria de adultos mayores, aún sabiendo que era falsa.
1: Un pesquero uruguayo encontró un cadáver flotando a 45 kilómetros de Montevideo. Se investiga si el cadáver pertenece a uno de los pescadores argentinos desaparecidos en el Río de la Plata hace una semana.
0: Gobierno anunció que rendición de cuentas tendrá un aumento de gasto de 31 millones de dólares. Otro de los títulos también destaca: Fiscalía de Argentina solicitó el arresto de Jessica Sirio y de Insaurralde por lavado. También destaca Montevideo Portal: escribanos actuaron con poderes falsos en Uruguay, pero fueron absueltos los motivos.
1: Una nueva zafra citrícola entre estabilidad productiva y riesgos crecientes.
0: Mundial 2026, Francia goleó 4-1 a Noruega y se quedó con el primer puesto del grupo 1.
1: También en el Mundial destaca Montevideo Portal: mayoría de mexicanos coparon el acrón de Guadalajara, volcados a alentar a España.
0: Y como decíamos recién, Francia goleó 4-1 a Noruega y se quedó con el primer puesto del grupo I. Ahora sí.
1: Vamos con otro de los titulares. Negro anunció vehículos militares serán conducidos por policías tras firmar convenio.
0: Del Mundial destaca: cientos de uruguayos coparon el centro histórico de Guadalajara con otra previa.
1: Es como estar en una película, el relato de venezolanos sobre cómo pasaron el terremoto.
0: Hoy quiero abrir mi corazón, la emotiva carta de la madre de Jerónimo que salió de CTI.
1: Exfutbolista de Nacional que se incorporará a Peñarol de cara al segundo semestre. Los carboneros cerraron un zaguero y negocian por la llegada de Cristian Jaime, extremo argentino de 19 años que juega en River Plate.
0: lleno de militares. Uruguaya fue al Mundial y compartió hotel con el rey de España.
1: Mundial también destaca, Senegal ganó 5-0 a Irak en Toronto, resultado que no le sirvió a Uruguay.
0: Y por otra parte del Mundial también destaca, FIFA autorizó el homenaje especial a Muslera que lucirá el parche de leyenda.
1: También los uruguayos analizaron el partido ante España y apelaron al resurgir celeste.
0: Agenda deportiva de DirecTV del fin de semana, el Mundial, motor, rugby, boxeo y golf.
1: Mundial, Japón y Suecia no se superaron e igualaron 1-1 en el Dallas Stadium.
0: Un policía organizó un falso torneo de tiro para estafar a brasileños y terminó condenado.
1: También destaca, Sendic era más burro. Valenti explicó motivos por los que no volverá a integrar el Frente Amplio.
0: Y pasamos ahora a compartir con ustedes los principales títulos que destaca la diaria. ¡Qué fracaso! Uruguay fuera del Mundial, la Celeste perdió con España y no pasó la fase de grupos, Cabo Verde avanzó como segunda.
1: En fútbol también destaca Marcelo Bielsa, no le dejé nada al fútbol uruguayo.
0: Sobre gobierno nacional titula, Consejo de Ministros con nada de paz y amor, de la aclaración de los blindados al respaldo de la última palabra de Orsi.
1: También en gobierno nacional, el gobierno recortará viáticos para viajes y servicios de catering de todos los ministerios en la rendición de cuentas.
0: Víctimas, 66,7% de la población de la zona de Casavalle cree que la droga es el principal problema del territorio.
1: Rendición de cuentas, el Poder Ejecutivo definió a la educación como uno de los ejes prioritarios.
0: Sobre infantiles titula, guía para las vacaciones de julio 2026.
1: En ciencia y cultura, un nuevo libro indaga los secretos y curiosidades de las aves de Uruguay.
0: Sobre sociedad, Aldo Marchesi, en Uruguay no hay actores antidemocráticos, pero sí condiciones cada vez mayores para que emerjan.
1: Violencias, 80% de las personas atendidas por la Unidad de Víctimas y Testigos de Fiscalía en 2025 son mujeres.
0: Otro de los títulos destaca, aumentó a 920 el número de muertos por los terremotos en Venezuela.
1: En sociedad, actividades conmemorativas por los 53 años del golpe de Estado y la huelga general de 1973.
0: Fútbol, la caída, por segundo mundial consecutivo, Uruguay no pasa de su grupo. Otro de los títulos destaca, sobre fútbol también, 1-1 de la derrota de Uruguay ante España.
1: Y en fútbol también, Muslera, nunca imaginé sufrir tanto por este deporte.
0: Seguimos en tema porque también destaca, Francia goleó 4-1 a Noruega para asegurarse puntaje ideal y el primer lugar del grupo.
1: También ahora compartimos con ustedes en lo que respecta a ciencia.
0: Gabriel Rocha, en conservación de aves, tenemos muchos frentes que abordar. Sobre crimen organizado, destaca Sebastián Marcet, cambió de abogados en Estados Unidos y denunció extorsiones de la DEA. Sobre educación, sistema educativo, plan de titulación de docentes, según Pablo Cayani, se estudian mecanismos para el reconocimiento de la experiencia en el aula.
1: En América, Trump convierte los fastos del 250 aniversario en una fiesta sobre sí mismo.
0: Estudio internacional da nuevo argumento para posicionar mejor la carne uruguaya, esto sobre investigación científica.
1: Otro de los títulos, educación media, ocupaciones volanteadas y movilizaciones de FENAPES en todo el país en reclamo de más presupuesto para la educación.
0: Sobre procesos judiciales, conexión ganadera, justicia amplió imputación contra Maximiliano Rodríguez. Por otra parte, sobre Paysandú, destaca alcaldesa de Yung, Cecilia Rodríguez, las obras que lleva adelante OCE serán un antes y un después para nosotros.
1: En conocimiento, UTEC impulsa desde Minas el desarrollo de la economía espacial en Uruguay.
0: Ministerio de Trabajo intercede ante falta de información de trabajadores de cervecería y maltería de Paysandú sobre retorno a la actividad.
1: En convivencia, COSE, el Parlamento abre una consulta pública para abordar el fierro caliente de la IA y los entornos digitales en menores.
0: Fábricas Nacionales de Cerveza envió a todos los trabajadores de su planta de Minas al seguro de paro y Sindicato de Pilsen se declaró en conflicto.
1: 6 de la mañana, 29 minutos, momento de una pausa y ya continuamos con más información.
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4: Rogelio Fernández e Hijos de Sauce, integrante de AEFI y SETI, informa que falleció Hilda Esther Capo Algare, velatorio de la empresa en Coronel Peirán, 1528, sala número 1, sepelio hoy, hora 11, cementerio de Sauce.
5: 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Velatorio ya realizado. El sepelio se llevó a cabo en el día de ayer en el cementerio de Las Piedras.
4: Falleció Antonia Orfilia Rodríguez Ramírez. No se realiza velatorio. El cortejo parte 15:30 horas hacia el cementerio Parque del Recuerdo, ruta 5. El sepelio será a la hora 16.
5: Francisco González, una empresa Previsión, informa que falleció Blanca Estela Suárez González. Sepelio ya efectuado en cementerio del Norte.
4: Falleció Juan Wilmar Suárez Quintana, sepelio ya efectuado el día de ayer en Cementerio del Cerro.
5: Falleció Rosa Esther Echizure Rodríguez, sepelio ya efectuado en el día de ayer en Cementerio Parque del Recuerdo.
4: Falleció María Higuini Barbosa, velatorio en Avenida General Flores, 2384, sala 3, cortejo, parte a la hora 9 hacia el Cementerio Parque del Recuerdo en ruta 5.
5: Falleció Oscar Luis Rorra Saldaña, velatorio en Avenida General Flores 2384, sala 2, velatorio desde la hora 9, sepelio hora 12, Cementerio del Norte.
4: Falleció María Mercedes García Taminocian, velatorio en Isidro Más de Ayala 5487, sepelio hora 9, Cementerio Norte. Estos son parte de los sepelios de Martinelli Servicios Fúnebres.
5: Falleció María Mercedes Pereira Aramberri, velatorio en Canelones 1450, sala 201, sepelio hora 11, cementerio Parque del Recuerdo, ruta interbalnearia.
4: Falleció Washington Rodríguez Burati, velatorio en Canelones, 1450, sala 102, a partir de las 9 horas, sepelio hora 12:30, cementerio Buceo.
5: Falleció Juan Godoy Melo, velatorio en Canelones, 1450, sala 303, a partir de la hora 9, sepelio hora 13, cementerio Parque Martinelli, ruta 102, kilómetro 24.
4: Continuamos con sepelios de Martinelli, servicios fúnebres, que informa que falleció María Violeta Urioste Garese de Carrau. Velatorio en Canelones 1450, sala Ámbar, a partir de las 10 horas. Sepelio, hora 13:15, cementerio Buceo.
5: Falleció José Bello Garanda. El velatorio se realiza en Canelones 1450, sala 204. Sepelio, hora 14:30, cementerio Británico. Fueron estos los sepelios de Martinelli, servicios fúnebres y previsora Martinelli S.A.
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0: 6 de la mañana, 40 minutos, y con adiós de No Te Va a Gustar, saluda Diego Alegre a la selección uruguaya, diciéndole chau del Mundial. De alguna manera, indirectamente, está saludando a la selección uruguaya. Le preguntábamos hace instantes a Diego Alegre si vio el partido. Diego Alegre, ¿cuál fue su sensación en ese momento que estaba viviendo este enfrentamiento con España?
1: Buen día, primero que nada. Lo viví muy nervioso, Más nervioso que Muslera, calculo. Y bueno, ¿cómo será que me tuve que pedir un medio kilito de helado cuando terminó el partido?
0: Un consuelo.
2: Te consolaste con lo dulce.
1: Ahogué las penas con helado.
2: Está bien, es una buena opción. Vamos a tener que ahora ahogar las penas mirando el resto de los equipos que compiten y nosotros acá en casa.
0: Medio kilo no era tanto, podría haber sido peor, mucho más saludable que haber ahogado las penas en alcohol o otro tipo de cosas, ¿no?
1: Sí, la verdad.
0: Así que bien, bien ahí.
1: ¿Cómo lo vivieron ustedes?
2: Yo lo viví nerviosa también, molesta. Está enojada, mucho. No sé por qué, pero cuando Muslera, creo que ahí fue, exploté.
0: Y yo con cada intento de ataque estaba ahí expectante. Dale, dale, dale. Sí. Era la palabra que más utilicé, pero no funcionó.
1: Mucha frustración también.
2: Sí, una pena que quedamos así, que no hicimos un punto más que nos hubiese permitido. Y bueno, así estamos.
0: Bueno.
2: Estamos acá, pero con toda la información, Diego.
1: Con ganas de trabajar.
0: Claro que sí, porque acá nos levantamos, madrugamos y venimos con ganas a hacer lo que nos gusta. Y no cobramos millones, ¿eh?
2: Como los jugadores.
0: Exactamente. Lo conversábamos también recién, no en este tono tan sutil, pero...
2: Claro, pero decíamos, exacto, todo lo que cobran por jugar está bien, es muy respetable, pero
0: por
2: hay tantos trabajadores sacrificados en todas las áreas y bueno, pero hasta no nos dedicamos al fútbol.
0: No, por suerte.
2: No creo que estemos a tiempo. No. En el señor.
0: No creo, pero nos gusta lo que hacemos, así que vamos a continuar.
2: Vamos al mal tiempo, buena cara.
0: Y llega el momento más lindo de la mañana,
2: por eso.
0: Donde nos enteramos de cómo están nuestros oyentes, cómo vivieron este partido de ayer y donde además... Hay muchos de nuestros oyentes que nos estaban esperando y que nos escribieron tempranito. Es el caso del mensaje que llegó a las 4:38 de la mañana. ¿De quién es, Ro?
2: Sí, es de Alejandro, desde Minuano, Colonia, quien nos pone: muy buen sábado a las grandes voces de la información. La luna, un lindo fuego con el mate, por aquí esperando con 6 grados. No,
0: sí.
2: 6 grados. De Uruguay en el Mundial, silencio. Y nos manda una fotito ahí de una estufa preciosa y de la luna. Y bueno, ahí tenemos la primera opinión de fútbol de nuestros oyentes. Silencio.
0: Está muy bien, me parece muy bien. Por acá, Rosario Cecilia, buen día. ¿Cómo están? Buena jornada, se cuidan. Besos para ambas, dice el Gaby, que nos quiere mucho y además nos manda una foto de su amigo fiel que está frente a la estufa. Ese can muy bonito que está aprovechando el calorcito. Gracias, Gaby, por compartir. Te mandamos un abrazo.
2: Bueno, acá tenemos otro mensaje que dice: buen día, sábado y fin de, querida Juliana Perdomo, Cecilia de León, Rosario Lema, equipo, abrazo, Luis de Plaza Cagancha. Después abajo, de nuevo, repite el mensaje y dice: una pena celeste, y bueno, nos manda una foto del mate, con un mate y el termo blanco y la vista del Río de la Plata, supongo que será, y dos videitos que no pude ver todavía.
0: Y nos llega otro mensaje que, si no me equivoco, es de parte del mismo oyente, con otro número muy similar entre sí, que nos comparte también la foto de su termo y mate y el saludo. Y voy a ir con otro mensaje, uno un poquito más extenso, de parte de Omar de las Piedras, que llegó a las 5:30 de la mañana y dice: buenos días a las más hermosas. Los consejos de ministros que aportan al pueblo solo se juntan para tomar mate y hablar de cuánto va robando cada uno de los resultados en la sociedad. No se ve al payaso de Orsi, hasta los perros lo contradicen, el pueblo se está cansando, ojo, cada día nos roban más, cuidan más al delincuente que al pueblo trabajador. Y sobre la selección dice: no opino porque todavía estoy muy enojado, voy a cambiar esa palabra por no decir caliente, dice, con son una vergüenza. Todos se ve que fueron a hacerse las uñas porque garra es lo que menos tienen. Bueno, está molesto Omar y es entendible, pero bueno, todo pasa y a continuar el día con la mejor energía. Ese es nuestro deseo. Gracias, Omar, por compartir.
2: Así es. Otro mensaje. Buen día. Es un placer escucharlas aquí siempre al firme. A pesar del resultado de anoche, hay que seguir, amigas. Esto es Uruguay. Si no se sufre, no es mi país futbolero. A seguir y la próxima será. Las quiero. Esto nos dice Winston de Manga, que nos mandó un mensaje también muy tempranito, 5:37 de la mañana.
0: Y otro mensaje un poquito más extenso, me gusta porque se desahogan con nosotras en los
2: sí,
0: mensajes.
2: Sí, está bueno.
0: Nos dicen, buen día, es un decir, pero hay que sacudirse y seguir. Gracias a algunos de los chicos de la selección porque corrieron con este calorón y dieron lo posible para ganar. A los que fueron de paseo y se sabía no podrían jugar, esos que son grandes y referentes, y carita mirando hacia arriba, cuando se necesitan, nunca están. Dice Muslera, ay Dios, para obtener ese reconocimiento hubiera jugado 10 minutos de un partido y hoy no tendríamos que estar pasando por esta humillación. Y Bielsa, bueno, yo nunca estuve de acuerdo ni siquiera desde su nominación. Creo que el pueblo uruguayo debería votar también por los que quisiéramos que nos representaran en el Mundial. Este mensaje

0: sábado. Un abrazo grande. La sigo por TikTok también, a la Radio Carve. Bueno, muchas gracias. Y este mensaje, vamos a ver de quién es, que nos manda esa foto, de Edgardo, que nos manda esa foto muy tentadora.
1: Qué
0: por
1: rico.
0: Cierto, a esta hora me hacen dar hambre los oyentes.
1: Te das cuenta, ¿no? ¿Cómo nos vendría para acompañar el mate?
0: El mate. Genial.
1: Por acá, buenos días, amigas de Carve y todo el equipo de Carve. Desperté con una sensación de tristeza, pero no de enojo por la eliminación del Mundial. Es raro, pues en el exterior cada jugador se destaca y son excelentes. A Muslera, mis respetos por estar en un lugar difícil en el Galatasaray. Galatasaray. Era un genio muy querido. ¿Serán cosas del fútbol? No sé. Voy a esperar a escucharlas. Hasta ahora, dice Mili de Positos, Rosario y Cecilia, hasta mañana. En realidad, el mensaje llegó 5:53 de la mañana y luego acota, Cecilia y Rosario, hasta mañana. Yo espero que no se vaya, que nos siga escuchando.
0: Claro, no, debe ser hasta mañana por el mensaje. Mañana la tenemos al firme, como siempre, todos los fines de semana.
1: Ahora sí,
0: supongo.
1: Bien
0: esperemos,
1: interpretado.
0: Esperemos que sea así.
1: Muchas gracias, Mili, un abrazo.
0: Vamos con otro mensaje de Nelly. Ceci Rosario, buen día, abrazo. Bueno, igualmente para ella.
1: Otro mensaje largo de José el Sanducero. Hola, buenos días, estimadas. Me imagino que mal dormidas y todavía madrugando, porque Uruguay nos dejó a todos con insomnio, que no te digo nada. La verdad, este era el partido perdible de antemano. El horror fue no ganarle a Arabia y Cabo Verde, pero es historia y nunca más un técnico tan soberbio como el que tuvimos. También los jugadores tienen parte de culpa, porque regalaron goles en todos los partidos. En fin, reconocer nuestra mediocridad y tratar de comenzar de vuelta. Triste realidad, y solo fútbol, problemas son los causados por los terremotos en Venezuela, la naturaleza y los dictadores han hecho estragos a estos queridos hermanos. Gran abrazo y muchas gracias por la oportunidad, dice José el Sanducero. Bueno, gracias, José, por compartir tu opinión y te mandamos un abrazo.
0: Así es, y vamos con otro mensaje de Raquel, que dice esto nada más. Buen día, no lo vi, sabía que no pasábamos. A buen entendedor, pocas palabras.
1: Me gusta porque fue clara, corta
0: clarito,
1: y al pie, diría
0: ahí
1: uno.
0: Está.
1: Buen día para todos, primera vez que les escribo sobre el partido de anoche. Algo se veía venir por lo que me decía Carve Deportiva, dice Raúl de Toledo, que escucha a nuestra radio hermana. Bueno, muchas gracias, Raúl, bienvenido y te esperamos cada fin de semana.
0: Claro que sí. Buen día, Rosario y Cecilia. Qué disgusto la selección uruguaya. Lo único bueno es que al fin se irá Bielsa, el gran responsable, a seguir alentando a los sudamericanos que quedan en carrera. Buena jornada. Saludos, María de Positos. Bueno, sí quedan unos cuantos sudamericanos. Los que primero que nos vinimos fuimos nosotros.
1: Y bueno, vamos a ver cómo continúa ese mundial. Por acá nos dicen, buen día, radio. Saludos desde Formosa, Argentina, a 1190 kilómetros de Buenos Aires y a 250 de Asunción del Paraguay. Linda voz de radio, señoras, nos dice Hugo Leguizamón. Bueno, muchas gracias por estar, por escucharnos desde tanta distancia, vamos
0: sí,
1: a decir.
0: Sí, claro, qué lindo que nos escuchen desde el exterior. Bueno, una buena jornada para él. Otro mensaje que nos llega. Buen día para las dulces voces de la mañana por Carve. Un gusto saludarlas. Luis de Paraje, La Loma, Villa Soriano.
1: Y tenemos otro mensaje que es de A2, así que los leemos juntas, si te parece.
0: ¿Cuál? Perdón.
1: Que termina en 800.
0: Ah, sí.
1: Es de Walter y dice, buenos días a las mejores del dial. Soy Walter. Para mí, aquí no hay un o unos responsables de lo que pasó ayer, que hay que hacerse cargo. Todos, incluso los de la AUF, también deberían irse y dejar los sillones.
0: Y agrega, los jugadores, salvo algunos, que otros no tuvieron los cojones bien puestos, y los espectadores, tenemos que entender que era otra selección y no había unión entre ellos. Hay que mirar más para los que juegan acá y no tanto en el exterior, que no se van a arriesgar nada. Por nada, es mi opinión. Esto nos dice Walter.
1: Y siguen llegando mensajes al 092-666-000. Lo bueno es que, bueno, yo creo que los uruguayos hoy estamos lamentando lo que pasó ayer en el Mundial, pero mañana ya vamos a estar con otra vibra, porque bueno, son literalmente cosas que pasan,
0: sí.
1: Y la vida continúa y uno tiene otras alegrías también para compartir.
0: Sí.
1: Por acá otro mensaje llega, dice, buen día, gente, la verdad, sin sangre el equipo, este es vergonzoso, lamentablemente. Humberto y Estela nos mandan el mensaje y nos comparten una foto de su estufa a leña. Muchas gracias y un abrazo para ambos.
0: Qué lindo. Bueno, vamos con otro. Buen día. ¿Sabían que la mayoría de los que reciben los planes del gobierno venden las garrafas a 650 pesos? Esto nos dice Aramis de Castellanos.

0: Buen día, 53 años de lo sucedido en 1973. Buena jornada, manda saludos Marcelo. Gracias Marcelo, un abrazo.
1: Otro mensaje, hola, buenos días. ¿Qué decir que ya no supiéramos? De todas formas, no quedamos afuera por los demás equipos, sino por nosotros mismos. Un saludo de Valencia, soy Ademar. Un saludo y buen fin de semana. Bueno, muchas gracias y un gusto recibir nuevamente, como decimos, mensajes, no solo de nuestro país, que nos alegran tanto, sino también del exterior. Saber que llegamos tan lejos.
0: Muchos que nos escuchan desde el exterior y que sí, hoy nos lo hicieron saber. Varios mensajes que llegaron de fuera del país. Y ahora, cuando pasan 52 minutos de las 6 de la mañana, debemos decir que cerramos este capítulo tan lindo que tanto nos gusta. Pero como siempre, a quienes nos escriban al 092-666-000, les vamos a estar respondiendo por interno. Y ahora continuamos con más información.
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1: El gobierno anunció que la rendición de cuentas tendrá un aumento de gasto de 31 millones de dólares.
0: El Consejo de Ministros aprobó en general el proyecto de ley que el gobierno remitirá al Parlamento este martes 30 de junio.
1: El ministro de Economía, Gabriel Odone, hizo referencia a las prioridades.
3: Se trata de una rendición de cuentas que lo que pone como prioridad es una rendición de cuentas temática, en el sentido que hay cuatro prioridades establecidas. La primera, infancia. El tema de infancia está en el corazón y está en la prioridad de las decisiones presupuestales que han sido puestas sobre la mesa en la rendición de cuentas. En segundo lugar, seguridad. Este es un rubro que ha sido priorizado por la rendición de cuentas. En tercer lugar, educación, donde están contemplados aspectos vinculados a la UDELAR, a la ANEP y a la UTEC. En cuarto lugar, la atención de personas en situación de calle, algo que está bajo la responsabilidad de coordinación del Ministerio de Desarrollo Social. Y lo más importante son cuatro áreas priorizadas, aquí es donde están concentrados los aumentos de gasto. Esos aumentos de gasto tienen distintas fuentes de poder ser soportados. El primero tiene que ver con reasignaciones y racionalizaciones del gasto, o sea que una parte importante de lo que estamos haciendo en materia de esfuerzo presupuestal tiene que ver con una racionalización y una reasignación de gastos de funcionamiento y del rubro cero en el presupuesto nacional. Y en segundo lugar, estamos poniendo sobre la mesa aumentos de eficiencia tributaria que están vinculados a recaudación y que están vinculadas a gasto tributario. En relación al presupuesto, lo que ustedes saben, previsto para el año 2027 un incremento presupuestal de 50 millones de dólares, eso se mantiene, a lo cual se agregan 31 millones de dólares más.
0: El director de la Oficina de Planeamiento y Presupuesto, OPP, Rodrigo Arim, explicó que las medidas sobre las transferencias implican una reducción de la pobreza asociada de un 25% según las estimaciones del gobierno.
4: Fortalecer, porque en primer lugar estamos ampliando los montos y discriminando los montos en función del grado de vulnerabilidad a la cual están asociados niñas y niños en Uruguay. Eso quiere decir, en particular, vamos a construir un sistema de transferencias unificado en donde el monto de la transferencia se va a diferenciar en función del decil de ingreso al que pertenecen los hogares donde viven y habitan la niñez y la adolescencia en Uruguay. También estamos incorporando una priorización clara de la primera infancia. Las transferencias para aquellos hogares, para aquellos niños entre 0 y 3 años que pertenecen al decil 1 y 2 va a alcanzar los 10 mil pesos. Aquellos niños y niñas que no se encuentran en este tramo de edad alcanzarán, en términos prospectivos, el nivel de referencia de una canasta básica alimentaria del orden de 6.600 pesos. Esto implica un incremento sustantivo por encima del 80% del nivel de transferencias que actualmente reciben los hogares a través del sistema de protección social del Uruguay. Es de esperar que esta transformación tenga un impacto directo en la pobreza de estos grupos, y nuestra estimación indica que la reducción de la pobreza asociada sería del orden del 25%.
1: El ministro de Desarrollo Social, Gonzalo Sivila, por su parte, afirmó que dentro de las prioridades de la rendición de cuentas está la atención a personas en situación de calle.
5: Va a haber recursos incrementales también previstos para esta política, surgidos en este caso de reasignaciones dentro del presupuesto nacional aprobado el año pasado. Estos recursos se van a destinar a llevar adelante acciones previstas en la estrategia nacional que presentamos con el presidente de la República en el mes de abril. Acciones de innovación en materia de acompañamiento, obviamente, a las personas, pero también de proyectos novedosos como los proyectos de convivencia y producción que fueron planteados en la estrategia que comunicamos oportunamente.
0: Y en el ámbito político, las repercusiones no se hicieron esperar.
1: El diputado Pablo Abdala, del Partido Nacional, dijo Informativo Carve fin de semana que no es serio el planteo del ministro de Economía, Gabriel Odone.
0: Abdala sostuvo que el secretario de Estado construye un relato político en relación a una realidad incontrastable, que es el plan económico se cayó.
6: Todos los supuestos que construyó el ministro en la ley de presupuesto del año pasado, en cuanto a las perspectivas de crecimiento, al pronóstico de las tasas de crecimiento, las metas fiscales, bueno, todo eso quedó absolutamente desaparecido por los hechos, en la medida en que ninguno de los presupuestos de crecimiento efectivamente se confirmó. El propio ministro lo había reconocido el año pasado cuando dijo que se diferirían determinados compromisos ya contraídos. Después empezó a hablar de rendición de cuentas gasto cero. Y ahora de lo que se está hablando es que se mantienen los objetivos fiscales ya trazados, las mismas metas fiscales, pero sin embargo las metas fiscales se mantienen con el mismo nivel de gasto, o sea que no hay reducción de gasto por ningún lado, cuando está claro además que el propio gobierno admite que la economía va a crecer a un ritmo mucho menor. Entonces es muy difícil saber eso, cómo habrá de alcanzarse, cómo habrá de lograrse. Yo creo que lo que eso anuncia, y lo veremos cuando llegue la rendición de cuentas, es que el gobierno va a proyectar el comportamiento de la economía y las perspectivas en materia fiscal para los próximos ejercicios sobre bases nuevamente erróneas, irreales y supuestas. En ese marco se dice que no habrá reducción, pero tampoco habrá incremento, y sin embargo se practicarán reasignaciones para atender determinados objetivos, 4 objetivos principales. Yo entiendo que esas reasignaciones no pueden ser de mayor magnitud.
1: En otro orden de la información, la Cancillería uruguaya informó que hasta el momento no se reportaron compatriotas heridos ni fallecidos en Venezuela.
0: La sección consular mantiene contacto con la comunidad uruguaya para conocer la situación.
1: El cónsul de Uruguay en Caracas, Fernando Sotelo, informó que 14 uruguayos viven en la ciudad de La Guaira y un 70% ya ha confirmado que está bien, en buenas condiciones, mientras que otros no se han comunicado aún.
0: El 80% de la población está sin comunicaciones. No podemos afirmar que haya uruguayos desaparecidos, dijo.
1: Agregó, aquellos uruguayos que no hemos podido contactar pueden estar incomunicados por motivos tecnológicos o porque no hay posibilidad de llegar a ellos en este momento de manera física.
0: El edificio del consulado de Uruguay en la capital venezolana fue afectado por los terremotos y el cónsul Sotelo se encuentra en su domicilio con problemas en las comunicaciones.
1: 3 personas continúan hospitalizadas en CTI tras un incendio en un centro de rehabilitación del Mides en el Prado.
0: Otras 2 pasaron a cuidados intermedios.
1: Los 5 afectados fueron trasladados por inhalación de humo y ninguno sufrió quemaduras. El centro alberga a personas en situación de calle que requieren cuidados especiales.
0: La vocera de bomberos, Loana Calleros, indicó que la extinción del fuego llevó unos 40 minutos.
7: Cuando nos presentamos aquí, el fuego estaba en libre propagación. Lo que hicimos fue ingresar, trabajamos en rescate y salvamentos, sacamos a 5 personas de adentro, en forma simultánea con otro equipo, se trabajó en el ataque y bueno, logrando la extinción en forma muy rápida. Es muy primario todavía hablar del origen porque tenemos todo un proceso para llegar a este. Se está haciendo todo el relevamiento y ya en los próximos días tendremos realmente lo que fue, cuál fue el origen.
1: En tanto, la ministra de Salud, Cristina Lustenberg, destacó la importancia de la coordinación que permitió brindar una asistencia rápida.
8: Fue muy importante que hace un mes en nuestro país, conjuga, tenemos el equipo de salud, está dentro donde se reciben los llamados del 911, es lo mismo que acá, está sucediendo en Paysandú, porque lo que permite es, ante el incendio en ese centro dependiente del Ministerio de Desarrollo Social, al estar el equipo médico y de salud en el mismo momento donde se recibe la llamada, ya se despachan las ambulancias, se despacharon las ambulancias del SAME 105, las ambulancias privadas más cercas que estaban en el lugar y la respuesta llegó tanto de bomberos como de salud antes de 4 o 5 minutos, desde que en los 4 o 5 minutos siguientes ha iniciado el incendio. Entonces, acá es lo mismo, acá el Ministerio del Interior tiene cámaras y eso permite que cuando hay, por ejemplo, un siniestro, una emergencia, ya se vaya evaluando la primera cómo es la escena en el tiempo real. Bueno, eso lo queremos extender a todo el país.
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0: Sí.
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3: 4 minutos pasan de las 7 de la mañana y abrimos el panorama internacional. El número de fallecidos por los 2 terremotos que sacudieron a Venezuela el miércoles ascendió a 920, mientras que hay más de 3.300 heridos y al menos 172 personas atrapadas.
4: La mayoría de los daños se concentra en el estado costero de La Guaira, donde casi 400 edificios sufrieron afectaciones graves.
3: En esa zona, la escasez de alimentos y productos básicos provocó saqueos en varios comercios. La policía y las Fuerzas Armadas están desplegadas para apoyar los rescates y mantener el orden, mientras cientos de personas esperan ayuda humanitaria.
4: Los 2 sismos de magnitud 7,2 y 7,5 en la escala Richter ocurrieron con apenas 39 segundos de diferencia. Desde entonces se registraron más de 300 réplicas y también se reportaron daños en Caracas y otras regiones del país.
3: Y continuamos en tema porque más de 50.000 personas están desaparecidas tras los potentes terremotos que sacudieron a Venezuela, según declaró el jefe de ayuda humanitaria de la ONU, Tom Fletcher.
5: Tenemos más de 50.000 personas desaparecidas, más de 500 fallecidos, por lo que hay un trabajo enorme por hacer entre los escombros, con la amenaza de réplicas también, por lo que los equipos de rescate están saliendo a condiciones increíblemente complejas.
4: Y rescatistas y voluntarios buscan entre los escombros a supervivientes del doble terremoto en Venezuela, donde empezaron a llegar los primeros refuerzos internacionales.
6: Desesperada búsqueda de sobrevivientes en Venezuela tras el doble terremoto que golpeó el miércoles el norte del país. Los sismos de magnitud 7,2 y 7,5 dejaron un panorama de desolación con decenas de edificios colapsados, especialmente en la zona de La Guaira, una población costera vecina a Caracas. Según el último balance ofrecido el jueves por la noche por el ministro de Salud, la tragedia dejó al menos 235 fallecidos y 4.300 heridos.
7: La jornada difícil, desde anoche grupos voluntarios, rescatistas, Protección Civil, Distrito Capital, La Guaira, todos abocados a salvar personas, a lo que uno se dedica, pues.
6: La presidenta encargada, Delcy Rodríguez, anunció el traslado de equipos de otros estados hacia Caracas y La Guaira y el envío de equipos internacionales que ya empezaron a llegar al país. Rescatistas de El Salvador y México ya aterrizaron en Caracas, mientras que medios venezolanos también informaron de la llegada de equipos e insumos procedentes de Chile y Suiza. La mayor parte de los países de América Latina manifestaron su solidaridad y ofrecieron ayuda. Otras naciones como España, Alemania, Italia, China e India también se comprometieron a mandar equipos. Tras la promesa del presidente Donald Trump de ayudar a quienes considera sus nuevos y grandes amigos, Estados Unidos ofreció 150 millones de dólares y el envío de 2 buques de guerra, aviones de transporte y helicópteros para apoyar a Venezuela. Un general del Comando Sur ya está en Caracas para supervisar las operaciones para salvar vidas y prestar asistencia humanitaria en las zonas afectadas.
3: Cambiamos de información porque Brasil inició el proceso para convertirse en el primer país de América Latina en emitir deuda en yuanes.
4: La primera operación podría alcanzar unos 740 millones de dólares con tasas más bajas que las emisiones en dólares.
3: El gobierno aseguró que se trata de una estrategia de largo plazo y negó que esté vinculada con las tensiones comerciales con Estados Unidos.
4: Y continuando en la región, el presidente argentino Javier Milei se reunió en Madrid con representantes de unas 15 empresas españolas e internacionales de los sectores energético, hotelero, logístico y de infraestructura.
3: El encuentro se realizó durante su sexto viaje a la capital española desde que asumió la presidencia.
4: La justicia argentina confirmó el procesamiento de la Asociación del Fútbol Argentino, de su presidente Claudio Tapia y del tesorero Pablo Tobillino por presunto fraude fiscal.
3: La causa investiga la retención indebida de aportes a la seguridad social por unos 13 millones de dólares, la decisión acerca del expediente a un eventual juicio oral.
4: La conductora de televisión argentina Ernestina Páez murió este viernes luego de que el auto que conducía fuera embestido por una formación del tren de la costa en un paso nivel a San Isidro en la provincia de Buenos Aires. Las causas se investigan. El vehículo que conducía cruzó con la barrera baja y fue impactado por el tren sobre el lateral del conductor.
3: Cambiamos de tema porque el ejército estadounidense bombardeó este viernes a Irán como represalia por el ataque a un buque de carga en el estrecho de Hormuz, pese a que Teherán acordó con Washington la reapertura de la vía como parte de un acuerdo marco de paz, según informó el Comando Central de Estados Unidos.
4: El ataque se dio en depósitos iraníes de misiles y drones, así como radares costeros.
3: En Irán se necesita un sistema de verificación muy avanzado una vez finalice la guerra para garantizar que el país no desarrolle armas nucleares, según declaró este viernes el director general del Organismo Internacional de la Energía Atómica, OIEA.
6: El director general del Organismo Internacional de Energía Atómica indicó el viernes que será necesario un sistema de verificación muy avanzado en Irán una vez finalice la guerra, para garantizar que el país no desarrolle armas nucleares. Las declaraciones del argentino Rafael Grossi se enmarcan en las negociaciones entre Estados Unidos y la República Islámica para un acuerdo de paz duradera, en las que deben abordar la espinosa cuestión del programa nuclear de Teherán.
2: The objective of this agreement is to ensure...
6: El objetivo de este acuerdo es garantizar que no haya ningún desarrollo de armas nucleares en Irán. El gobierno iraní dijo muy claramente que no es esa su intención. Pero por supuesto, las intenciones no bastan. Tenemos que poner en marcha un sistema de verificación muy avanzado. Grossi dijo que el Organismo de Vigilancia Atómica de Naciones Unidas apenas ha comenzado a hablar con Teherán sobre qué va a pasar con sus reservas de uranio tras el reciente memorando de entendimiento con Washington. Antes de los bombardeos israelo-estadounidenses de junio de 2025 contra las instalaciones nucleares de Irán, el OIEA calculó que la República Islámica disponía de 440 kilos de uranio enriquecido al 60%, cuando el nivel necesario para producir un arma atómica es del 90%. Desde entonces no está claro qué ha pasado con esas reservas, dado que Irán rechaza el acceso de los inspectores del organismo a los sitios bombardeados.
4: El jefe de Hezbollah, Naim Qassem, exigió este viernes la retirada sin condiciones de las fuerzas israelíes del sur del Líbano y calificó el acuerdo marco entre Irán y Estados Unidos, que llevó a una tregua en el frente libanés, de declaración de derrota.
6: El jefe de Hezbollah exigió el viernes la retirada sin condiciones de las fuerzas israelíes del sur del Líbano. Naim Qassem calificó además el acuerdo marco entre Irán y Estados Unidos, que llevó a una tregua en el frente libanés, de declaración de derrota para Washington y para Israel. Israel debe retirarse sin condiciones. No se tolerará ningún compromiso que socave la soberanía del Líbano. Y nadie tiene derecho a afirmar ni aceptar nada. Qassem realizó una alocución en televisión ante decenas de miles de personas en los suburbios del sur de Beirut para conmemorar la Ashura. Esta jornada recuerda la muerte de Hussein, una figura clave del Islam chiita. Se trata del mayor acto público del movimiento proiraní libanés desde el inicio de la última guerra con Israel el 2 de marzo. Líbano se vio arrastrado al conflicto de Medio Oriente por los lanzamientos de cohetes de Hezbollah contra territorio de Israel, que respondió con bombardeos y una ofensiva terrestre en el sur del país, donde aún hay tropas estacionadas. Bajo los auspicios de Estados Unidos, las autoridades libanesas iniciaron en abril conversaciones directas con Israel en Washington, las primeras en décadas, que culminaron con una declaración de tregua el 17 de abril, nunca respetada. Después de que Teherán lograra incluir a Líbano en su acuerdo con Washington, el frente libanés vive una calma relativa, aunque ambas partes siguen acusándose de violar el alto al fuego.
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0: 7 de la mañana, 15 minutos. Continuamos con más información. Los ministerios del Interior y de Defensa firmaron un convenio para incorporar hasta 12 vehículos blindados de distinto modelo al patrullaje en zonas de alta violencia.
1: El anuncio fue realizado tras el Consejo de Ministros en Torre Ejecutiva.
0: Se establece que los militares solo conducirán las unidades de forma transitoria mientras se capacita a efectivos policiales.
1: El ministro del Interior, Carlos Negro, dijo que no se utilizarán únicamente los blindados Mamba.
2: El Ministerio de Defensa pone a disposición de la Policía Nacional de hasta 12 vehículos blindados de 5 tipos de diferentes modelos y prestaciones, los cuales serán conducidos por personal policial que va a ser debidamente capacitado a tales efectos en la conducción de cada uno de estos vehículos porque son diferentes entre sí. Asimismo, la posibilidad de que en casos en que no se pueda contar con la capacitación requerida para algún tipo de vehículo, este va a ser conducido por un chofer militar en el régimen de la comisión de servicio. Por ende, entendemos que no corresponde ni se necesita la promulgación de una disposición legal por las que existen actualmente, ya sea la ley orgánica militar como el Código Civil, permiten tanto un comodato de los vehículos como una comisión de servicios por parte de funcionarios militares en tareas de chofer para el Ministerio del Interior y al mando del Ministerio del Interior. Esta medida es adoptada no solamente para la protección de nuestros policías que concurren a las zonas más afectadas por la violencia, sino también para cumplir con lo establecido en el Plan Nacional de Seguridad Pública y en el programa Más Barrio, de conseguir que los territorios tengan todas las garantías para que los ciudadanos que allí habitan, en los barrios más complejos fundamentalmente, puedan ejercer todos sus derechos en forma plena y eficaz.
0: La ministra de Defensa, Sandra Lazo, por su parte, dijo que se trata de un préstamo de vehículos blindados y descartó que se trate de militarización.
3: Estamos hablando de 5 tipos de vehículos, por eso no especificamos ninguno en específicos. Estamos haciendo un convenio específico donde se compromete el Ministerio del Interior y el Ministerio de Defensa a ejercer esta cooperación ante la realidad que hoy se está viviendo por parte de la sociedad. Es eso, en el caso de algún tipo de vehículos, reitero, el ministro acaba de decir que este convenio aplica también para la capacitación por parte de la defensa de quienes van a estar conduciendo desde la policía estos vehículos. Por lo tanto, hablar de militarización creo que es algo que no corresponde, no está contemplada la militarización en el Plan Nacional de Seguridad, todo lo contrario, ni es menester del Ministerio de la Defensa Nacional este tipo de conceptos. Por lo tanto, reafirmar la capacidad que nosotros tenemos y que todo el Estado debe colocar en estas 5 prioridades que hoy la rendición de cuentas nos está marcando. Esto es un brazo más, digamos, de este acuerdo al cual llega el Consejo de Ministros.
1: El senador y exministro del Interior, Nicolás Martinelli, afirmó que el Ministerio del Interior es un caos.
0: Sostuvo que el uso de vehículos y efectivos militares para tareas de patrullaje en zonas críticas prueba que la Secretaría de Estado ha perdido el control territorial ante el avance de la criminalidad.
4: Claramente está reflejando lo que es el fracaso en materia de seguridad pública de este gobierno y de este ministro. Porque esta es la última herramienta a la que vos vas a acudir. Cuando te ves absolutamente desbordado, que aparentemente es lo que está pasando hoy, principalmente en Montevideo, donde pasamos de tener 2 o 3 barrios complicados con balacera a tener cerca de 15 barrios incendiados, bueno, entonces evidentemente el gobierno se vio apurado y urgido de tener que solicitar la ayuda a los militares. Que en definitiva es eso, ¿no? Después no tratemos de esconder de que simplemente es un préstamo de vehículos, no. Si no digamos Gregré para decir Gregorio, acá estamos utilizando vehículos militares que van a ser conducidos por militares, que van a estar secundados además por militares que van a acompañar al piloto y que van a estar ingresando a los barrios a patrullar. Ahora, ¿está mal? No está mal. Yo entiendo que después hay cuestiones ideológicas que de alguna forma hacen que la izquierda uruguaya o el Frente Amplio cambie el discurso, ¿no? Porque desde el presidente de la República, pasando por la vicepresidenta, siguiendo por el secretario de Presidencia y tantos otros dirigentes durante muchísimos años estuvieron en contra.
1: Por su parte, el presidente del Sindicato de la Guardia Republicana, Carlos Piedra, dijo informativo Carve fin de semana que es una necesidad contar con este tipo de vehículos, pero sostiene que se debe legislar.
4: Claramente está reflejando lo que es el fracaso en materia de seguridad pública de este gobierno y de este ministro, porque esta es la última herramienta a la que vos vas a acudir.
5: En este caso apoyamos que el Ministerio del Interior pueda adquirir, pero que pasen a la órbita del Ministerio del Interior y que sean los policías los que sean capacitados para poder manejar ese tipo de blindados. No nos olvidemos que la policía invierte entre 6 y 9 meses en una persona para poder hacerlo funcional, y en este caso, bueno, en 2 semanas o no sé, menos, se capacita a un militar para poder hacer la función policial. Esto es un riesgo. No olvidemos que se va a patrullar en zonas conflictivas, en zonas rojas. También puede pasar que en determinado momento tengan que bajar o entrar en la línea de fuego. Hay cosas básicas que tienen que saber, como desde la clave policial, a saber cómo actúa el policía. No conocen la legislación policial, entonces creemos que eso es un riesgo para ellos también, y en este caso sería cuidarlo. Y hay una cosa importante, que estamos perdiendo el factor sorpresa, ¿no? Acá se enteró todo el mundo que iban a venir unos blindados, que se iba a trabajar, pero lo más curioso es que sin estrategia operativa. Hoy en día el ministerio lo que está haciendo es marketing, y lo hemos denunciado públicamente. No puede ser que el Ministerio de Interior en su página web esté publicando continuamente procedimientos policiales, cómo se ingresa a una finca en allanamiento. Esto está alertando a la delincuencia. Los delincuentes ya miran la página del ministerio y ya saben cómo opera la policía. Entonces hay cosas básicas que se deben corregir. Entendemos que, bueno, hay oficiales, jefes que no dan con la tecla, hay que seguir cambiando. Esto tiene que seguir cambiando porque por algo está fallando, por algo el Ministerio del Interior reconoció que perdimos las esquinas, que perdimos la calle y que la delincuencia tomó cuenta del país.
0: En otro orden de la información, el presidente del Congreso de Intendentes y además jefe comunal de Paysandú, Nicolás Olivera, cuestionó las condiciones de ANCAP para que las comunas compren Portland a la empresa estatal.
1: Olivera dijo que las condiciones comerciales de la petrolera estatal no permite que cada gobierno departamental compre de manera exclusiva.
6: Y porque hay intendencias que compran más barato en la barraca desde el propio departamento. Es más, compran más barato cemento Portland ANCAP en la barraca de su departamento, y compran más barato otros eventos de otras marcas. También nosotros tenemos que tener claro que quienes administramos recursos de todos tenemos que ser eficientes en el manejo y la administración de esos recursos. O sea, uno lo que busca es a partir de procesos licitatorios que cada uno se presente, y si se consigue un mejor precio, bueno, te toca adjudicarle a quien presente su mejor precio. En ese sentido, lo que hoy agregó la presidenta ANCAP es, bueno, que si se aseguran determinadas compras de volumen pueden mejorar las condiciones de precio, pero seguimos en un sistema en donde no sería de exclusividad de compra de cemento, porque bueno, hay gente que hay intendencias a las que le queda mucho más caro el cemento por la ANCAP que otras opciones.
0: El Tribunal de Apelaciones mantuvo la prisión preventiva contra el exdiputado Javier Radiccioni, imputado por violencia doméstica contra su expareja.
1: A comienzos de junio, el juez de primera instancia, Claudio de León, prorrogó las medidas cautelares, dándole 180 días más de prisión preventiva para el ex legislador del Partido Nacional.
0: La defensa de Radiccioni apeló y solicitó que cambiara por medidas menos gravosas.
1: El tribunal, que analizó las medidas, indicó que la prisión preventiva es adecuada porque se mantiene inalterado el peligro para la seguridad de la víctima y que es la única forma de conculcar el riesgo de ocurrencia de conductas análogas en el presente.
0: Presentaron un proyecto que tiene por objetivo prohibir arrojar colillas de cigarrillo en Montevideo tras el deterioro que se nota en la ciudad.
1: El autor de la iniciativa, el edil nacionalista Agustín Sánchez, dijo que es uno de los residuos más contaminantes.
0: Propone que se instalen elementos específicos para la correcta disposición de las colillas sombrillas en avenidas, espacios públicos y zonas de alta circulación.
1: Además, solicita que la comuna reglamente la fiscalización y las sanciones para poner en marcha su proyecto.
0: El edil Eric Spector del Partido Nacional propone que ASE asuman las policlínicas de la Intendencia de Montevideo para ahorrar 18 millones de pesos al año.
1: El legislador departamental dijo que los gastos asumidos vienen en un convenio que venció hace años, por lo que las reglas no están claras.
0: Propone que los servicios de la Administración de los Servicios de Salud del Estado asuman la totalidad de las policlínicas municipales que funcionan en la capital.
1: El Instituto Nacional de Inclusión Social Adolescente INISA y el Banco República firmaron un acuerdo para la administración del Fondo Semilla.
0: Los jóvenes podrán acceder a préstamos que contribuyan al desarrollo de emprendimientos que iniciarán y así iniciarse en el ámbito laboral.
1: El presidente del INISA, Jaime Saavedra, afirmó que se trata de una herramienta muy importante.
7: Y lo que estamos haciendo es dando la oportunidad a los chiquilines y a las chiquilinas que egresan del INISA, que se estén portando bien y que quieran dejar el mundo del delito atrás, a acceder a préstamos que contribuyan al desarrollo de proyectos productivos, emprendimientos que puedan tener para arrancar en el mundo del laburo y de la capacitación. Así que son fondos que un ciudadano uruguayo le donó al INISA para que los aplicara en este instrumento, y ahora contamos con la sabiduría del banco y la generosidad del Banco República para que nos administren esos fondos y junto con los educadores de INISA acompañen a estos chiquilines que acceden a estos préstamos.
0: El directorio de OCE aprobó el texto del pliego de la licitación para la construcción de la represa de Casupá, con una inversión estimada en 130 millones de dólares.
1: A favor votaron el presidente de OCE, Pablo Ferreri, y el vicepresidente, Guillermo Caraballo. En contra lo hizo el director en representación del Partido Colorado, José Amí. La obra será financiada con un préstamo del Banco de Desarrollo de América Latina y el Caribe, la CAF.
0: Ahora se inicia un proceso interno para el que precalificaron 4 consorcios.
1: El objetivo del gobierno es adjudicar la obra a fin de año, con una vez obtenida la autorización ambiental y previo pasaje por el Tribunal de Cuentas.
0: La idea es que las obras comiencen a principios del 2027 y finalicen en 2029.
1: La obra asegurará un embalse con una capacidad de 118 millones de metros cúbicos de agua, el doble que la represa de Paso Severino.
0: El objetivo es asegurar el abastecimiento de agua potable de la zona metropolitana hasta el 2045, según conoce.
1: Aduanas reforzó los controles sobre las compras por internet en el exterior tras detectar casos de uso indebido de identidades.
0: Los compradores deben registrarse en la página web del organismo con sus datos personales y los últimos 4 dígitos de la tarjeta. Para completar el trámite será necesario contar con ID Uruguay.
1: Con autorización del usuario, Aduanas verificará ante el banco que la tarjeta pertenezca a quien realizó la compra.
0: El organismo aclaró que no accederá al historial de compras, los movimientos bancarios ni los datos completos de la tarjeta.
1: El régimen permite hasta 3 compras por año por un máximo total de $800. El IVA se cobrará por fuera de ese monto, salvo en las compras realizadas a Estados Unidos por hasta $200.
0: El narcotraficante uruguayo Sebastián Marcet acusó a agentes de la DEA de alterar sus declaraciones y de extorsionarlo para obtener acceso a las claves de sus billeteras de criptomonedas.
1: En la misma carta cuestionó a su defensa actual.
0: Mis abogados actuales se han negado a informar estos hechos o a presentar mociones para apartar del caso al fiscal auxiliar de Estados Unidos, Anthony Aminoff, escribió.
1: Sostuvo que al llegar a Estados Unidos se le negó el acceso a un abogado y fue sometido a un interrogatorio sin representación legal.
0: En ese contexto, Marcet afirmó que fue amenazado con no volver a ver a sus hijos y que le advirtieron que pasaría el resto de su vida en prisión si no cooperaba con las autoridades.
1: Además, aseguró que dicho fiscal lo ha presionado de forma continua para aceptar un acuerdo de culpabilidad.
0: En Uruguay hay 273.000 consumidores problemáticos de alcohol.
1: Con la intención de controlar el consumo, el gobierno hará cumplir la resolución que obliga a tener registro para vender alcohol.
0: El secretario general de la Junta Nacional de Drogas, Gabriel Rossi, se refirió a esta situación.
8: Lo cual es aproximadamente un 10% de la población, es muchas personas. Esto no habla solo de adictos al alcohol, de dependientes al alcohol, habla de otro degradé que tiene que ver con consumidores problemáticos que no llegaron todavía a la dependencia, pero que tenemos que tratar de que no lleguen. Y esto muchas veces en los tratamientos de drogas no está incorporado. Los tratamientos de drogas en el Uruguay muchas veces están signados solo por el consumo de pasta base y otras drogas, ¿no? Entonces tenemos que hacer tratamientos que sean exclusivamente vinculados al tema alcohol.
0: La Federación Uruguaya de la Salud solicitó una reunión al presidente de la República, Yamandú Orsi, por la determinación de la Caja de Jubilaciones y Pensiones Profesionales Universitarios de cobrar timbres profesionales a las consultas médicas.
1: El secretario general de la FUS, Marcos Franco, dijo que la resolución es una regresión a los principios básicos de lo que fue la instalación del Sistema Nacional Integrado de Salud.
0: Agregó que se contrapone a los intereses de la mayoría de la población.
9: Nosotros nos vemos en la obligación, en cuanto y tanto tenemos que defender los intereses de los trabajadores y los usuarios, para que prontamente se resuelva antes del 1 de agosto el hecho de dar por tierra a esta resolución que atenta contra los intereses de los usuarios y también de los trabajadores. Y además también, si la internación, cada vez que pasa un médico, un especialista, también tiene que pagar el usuario 170 pesos más. Esto es una regresión de los principios básicos de lo que fue la instalación del Sistema Nacional Integrado de Salud y que claramente se contrapone a los intereses de la mayoría de la población. Esto es un impuesto, dos timbres, con una finalidad recaudatoria que no hace ni más ni menos que tratar de equilibrar las finanzas de una caja de profesionales que está fundida.
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3: Minutos pasan de las 7 de la mañana y, por supuesto, la información deportiva la trae Colo Alonso. Buenos días, te escuchamos.
4: Muy buenos días, el abrazo grande para toda la audiencia de Radio Carve. La selección uruguaya quedó eliminada de la Copa del Mundo tras caer 1-0 frente a España en un trámite parejo donde el empate era lo mejor. Uruguay termina perdiendo por un error garrafal del arquero Fernando Muslera en el primer tiempo, luego de un giro y un remate de Alex Baena. Se le fue la pelota entre los guantes al arquero uruguayo, que en el entretiempo decidió pedir el cambio, y así lo hizo el técnico Marcelo Bielsa, quitándolo y poniendo a Sergio Rochet. Ya en la segunda etapa, con algunos cambios, Uruguay intentó acercarse, pero no lo pudo obtener. Terminó perdiendo por un tanto contra cero y así se queda sin mundial. Por segundo mundial consecutivo, Uruguay queda fuera en la fase de grupos. El mundial también tuvo en la jornada de ayer la clasificación de Cabo Verde, que empató frente a Arabia Saudita 0-0 y se metió como segundo en el grupo. Repasamos los resultados del día de ayer, donde además ganó Senegal 5-0 sobre Irak. Le ganó Francia en un partidazo a Noruega 4-1. Ganó también la clasificación Paraguay, que empató 0-0 con Australia, pero clasificó como mejor tercero. En el día de hoy van a estar jugando desde las 6 de la tarde Croacia con Ghana a las 8:30 de la noche. Colombia va con Portugal, mismo horario para Congo con Uzbekistán. A las 11 de la noche se define el grupo de Argentina. Van a jugar Argentina con Austria, mejor dicho, Argelia con Austria y Jordania con Argentina, los partidos que van a definir un nuevo clasificado. Ya en el día de mañana arrancarán a jugarse los 16avos de final, donde jugarán Brasil y Japón el lunes a las 2 de la tarde, pero mañana va el primer choque a las 4 entre Sudáfrica y Canadá. También está ya definido el choque del lunes a las 5:30 de la tarde, Alemania-Paraguay en un partidazo. El lunes estarán jugando a las 10 de la noche Países Bajos con Marruecos, y el martes Costa de Marfil con Noruega. El martes a las 6, Francia juega con Suecia. El martes también, pero a las 10 de la noche, México tiene definido que juega en ese horario. Está esperando el rival. Los partidos que están confirmados más adelante: Estados Unidos juega con Bosnia y Herzegovina, y también está definido el cruce de Australia con Egipto. El resto tendrán que esperar los clasificados. Nos vamos ahora a hablar de la segunda división profesional, porque no para el fútbol de nuestro país. Para la B, ya van a estar jugando en el día de hoy, fecha del campeonato, fase regular, desde las 10 de la mañana. Atenas va con Tacuarembó a las 3 de 13 horas. Uruguay-Montevideo va con Fénix en el Parque Ancap a las 16. Huracán con Rentistas en el Palermo a las 19. Paysandú va con Miramar Misiones mañana a las 12 del mediodía. River va con La Luz a las 3 de la tarde. Cerrito con Plaza Colonia. Y a las 6 de la tarde, Oriental con Colón. El líder es Oriental, que tiene 23-22 para Plaza Colonia. A nivel de deportes, pero es todo de Más Noticias con ustedes en Radio Carve.
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3: Siete de la mañana, 41 minutos. La respuesta presupuestal de la educación es uno de los temas centrales de la discusión pública. En ese escenario, la UTU busca fortalecer su propuesta académica, ampliar la oferta educativa en todo el país y responder a una demanda creciente de estudiantes que eligen la educación técnica.
8: A esos desafíos se suman la expansión de la educación terciaria, la descentralización, la actualización de las carreras y la incorporación de nuevas tecnologías para formar a los técnicos y profesionales que hoy requiere el mercado laboral.
3: Y para profundizar en estos temas y conocer las prioridades de la institución para los próximos años, recibimos con mucho gusto a la directora general de UTU, Virginia Verderese. Buenos días, bienvenida, gracias por aceptar nuestra invitación.
9: Buenos días, muchas gracias a ustedes.
3: Bueno, como para comenzar, estamos en plena discusión presupuestal. ¿Cuáles son hoy las principales prioridades de la UTU y qué recursos considera imprescindibles para concretarlas?
9: Bueno, las prioridades de la educación técnica es poder fortalecer, como ustedes decían así en la presentación, la educación terciaria como uno de los objetivos importantes, pero son las que tiene la ANEP en general, que es, bueno, sostener las propuestas educativas y sobre todo todo lo que tiene que ver con la asistencia de los estudiantes, de niños, jóvenes, bueno, y en este caso de adolescentes, que es la población que nosotros nos toca, y también de adultos, porque nuestra población también no está en la edad general de la educación media superior. Pero bueno, uno de los objetivos para poder lograrlo son los procesos de centralización y también poder generar articulación con otras instituciones para poder, sobre todo en la educación técnica, con lo difícil que es, poder estar siempre a la vanguardia de las tecnologías, generar alianzas con otras instituciones y también con empresas para poder sostener una educación técnica de calidad.
8: Ahora, si el Parlamento aprueba esta propuesta de la ANEP, ¿qué cambios concretos podrán ver estudiantes, docentes y familias en UTU durante los próximos años?
9: Bueno, algunos de los objetivos los venimos cumpliendo a nivel nacional, que tienen que ver con las becas de educación media, política que venimos sosteniendo desde toda la ANEP, y en particular en la educación técnica es muy importante, porque siempre decimos que nuestros estudiantes son estudiantes más caros, en el sentido de que un estudiante de tanto de gastronomía como de mecánica, como cualquiera de las áreas tecnológicas de vanguardia, realmente es un estudiante más caro que un estudiante de educación media general. Ese es un objetivo. También tiene que ver, bueno, con las etapas de alimentación. Esos objetivos los venimos cumpliendo, que son los objetivos que nos pusimos como gobierno, pero básicamente nosotros lo que pretendemos es poder sostener, en primera instancia, poder sostener la educación media superior, descentralizarla cada vez más en el interior del país, y ir creciendo en educación terciaria. Objetivo que también cumplimos este año, porque bueno, ingresamos a la institución con 17.000 estudiantes de educación terciaria, un proceso que ya se venía dando desde etapas anteriores, y también hay que reconocerlo, pero bueno, hoy contamos con 20.000 estudiantes, que fue nuestro primer objetivo, de poder dar ese salto con los estudiantes de la educación media general de todo el país hacia la educación terciaria, y en algunas áreas donde el país tenía que innovar, que tienen que ver con el área de servicios, pero que también tienen que ver con las tecnologías, tiene que ver con ciberseguridad, con biotecnología, y bueno, pretendemos ir por ese camino acompañando los desarrollos del país.
3: Lo decíamos recién, ¿no? La UTU, la matrícula de UTU continúa creciendo ya con más de 100.000 estudiantes en todo el país. ¿A qué se atribuye ese aumento y cómo está respondiendo la institución para poder atender esta demanda cada vez mayor?
9: Bueno, tenemos, siempre la demanda es mayor, por suerte. Ese es un proceso que se viene dando, que es un proceso acumulativo desde el 2005 a la fecha, donde, bueno, se apostó fuertemente por poder, en primera instancia, como decíamos, descentralizar propuestas educativas. Entendemos que toda la sociedad comienza a visibilizar las posibilidades que tiene la vinculación de las propuestas tecnológicas con el mundo del trabajo. Y esto hace que, bueno, ya desde la educación media básica, el año pasado tuvimos una población que, bueno, no pudimos cubrir, de alrededor de 1.000 estudiantes que siguen eligiendo la educación técnica, y es por eso que venimos haciendo un esfuerzo importante también con educación primaria, por ejemplo, de generar propuestas educativas que se llaman CEA, Centros Educativos Asociados a Educación Primaria, que es el primer vínculo que podemos tener, donde los estudiantes se vinculen desde primaria hacia la educación media para lograr el mínimo de desvinculación. Eso es un objetivo importante. Otro objetivo importante es que muchas veces, como yo les comentaba,

0: incorporar propuestas donde, por ejemplo, los estudiantes puedan transitar habiéndole reconocido también saberes. UTU tiene un trabajo de hace de 20 años de reconocimiento de saberes, también de capacitaciones, o sea, otras formas de articular la culminación de ciclos educativos que poco a poco la población va conociendo y que permite también reconocer saberes desde el mundo del trabajo que hemos aprendido por experiencia de vida, poder reconocerlos y tener continuidad educativa.
1: ¿Y hay cursos o centros educativos donde la demanda supera la oferta, verdad?
0: Sí, hay algunas propuestas educativas, por eso nosotros decimos que nos tenemos que empezar cada vez más a pensar fuera de la caja, y hay ejemplos concretos que hemos logrado en esta gestión. Por ejemplo, instalamos propuestas educativas en otros espacios que no son de aúlica específicamente, de un centro educativo. Hemos avanzado en propuestas, por ejemplo, terciarias de biotecnología en las instalaciones de INEA Las Brujas. Tenemos propuestas ya desde hace 10 años, lo cumplimos hace poquito, que tienen que ver con también propuestas de áreas terciarias en el Parque Tecnológico de Pando. Esto quiere decir acercarnos hacia el mundo del trabajo en un espacio real donde los estudiantes pueden estar haciendo sus prácticas educativas. Generamos este año también una propuesta de ayudas técnicas que tienen que ver con una alianza con Mides para generar todo lo que tiene que ver con dispositivos educativos que sean sillas de ruedas, que sean prótesis, una necesidad país pública que no se contaba, y eso nos ha habilitado a tener una propuesta educativa en conjunto ahí en Senade, en el Prado, para poder articular. Tenemos una nueva propuesta educativa que tiene que ver con las áreas de logística que tenemos instalada ahora en Zona América. Esto nos permite a nosotros poder articular con el mundo del trabajo, también con algunas empresas o con otros actores, y lo que puede habilitar a que, bueno, podamos formar más poblaciones en espacios descentralizados. Y otro ejemplo es la instalación, por ejemplo, de una propuesta que hace muchos años que tiene de educación técnica, como el curso terciario de óptica, que se instala por primera vez en el interior del país, en Tacuarembó. Esto habilita que, bueno, que otros estudiantes puedan estar teniendo propuestas educativas, pero bueno, tenemos que hacer un desafío importante para lograr poder, a través del sistema de trayectorias, sumar cada vez más estudiantes que nos eligen.
1: Lo mencionaba recién, Verderese, algunas propuestas educativas nuevas en logística, también esta propuesta nueva del departamento de Tacuarembó en ópticas. ¿Qué nuevas carreras o propuestas educativas se proyecta incorporar a UTU en los próximos años?
0: Bueno, todo lo que tiene que ver con las áreas tecnológicas como ciberseguridad, videojuegos, que también es una nueva propuesta educativa que tenemos instalado en el parque, en el LATU, que tienen que ver con áreas de innovación del país. Venimos pensando desde ese lugar. Y también una articulación que nos parece muy importante en esto que decíamos con el mundo del trabajo, que tiene que ver también con adaptar algunas propuestas educativas en el formato que nosotros llamamos educación dual, hacer reconocimiento de saberes, y ahí tenemos un trabajo muy importante. Hicimos una presentación este año en Presidencia de la República y venimos trabajando con un gran equipo en trabajar y hacer conocer las posibilidades que tengan los estudiantes de reconocer los saberes. Nos parece muy importante hacernos conocer también con las empresas que tiene el medio, y ahí tenemos ejemplos que se vienen desarrollando, tanto en la empresa CUTSA, en Nordex, en varias áreas. Ayer tuvimos las posibilidades de encontrarnos también en el Este con las cámaras empresariales, lo cual nos viene permitiendo que, bueno, que conozcan la propuesta educativa, que nos abran sus espacios de trabajo en las empresas, y en esos espacios poder tener una figura de tutor que, en conjunto con una figura que pone la empresa, se puedan desarrollar los conocimientos en un área real de trabajo. Esto habilita que las personas, bueno, no tengan que estar replicando. Uno de los temas de la deserción para nosotros, y que es muy importante, tiene que ver con que las personas van al mundo del trabajo, realmente generan aprendizaje y muchas veces no culminan los ciclos educativos. Entonces, aparte de innovar en nuevas propuestas educativas, también innovar en formatos que habiliten en la culminación de ciclos, pero sobre todo en una vinculación más cercana con el mundo del trabajo. Y venimos trabajando fuertemente y esperamos poder instalar esta propuesta de formación dual, bueno, que le ha costado un poco estar en alianza con un aliado estratégico que tiene la educación técnica, que es INEFOP.
1: ¿Cuáles son los perfiles profesionales más demandados hoy por las empresas?
0: Bueno, tenemos algunos de los perfiles que son los clásicos de la educación técnica.

0: logística, que siguen siendo, que tienen que ver con las áreas de logística, con las áreas de administración, hasta de gastronomía, pero tenemos un fuerte desafío en los componentes tecnológicos, en esto que te decía ahora de ciberseguridad, que tiene que ver con el área de videojuegos, que tiene que ver también con toda la articulación de biotecnología, que es muy importante, y otras carreras que a veces desconocemos que tiene la educación técnica, como por ejemplo propuestas terciarias en el área de aeronáutica, que son muy importantes para el país, que también tenemos alianzas con otros ministerios. Esas son algunas de las áreas que son importantes para poder trabajar.
1: Por otra parte, la inteligencia artificial está transformando lo que es el mundo del trabajo. ¿Cómo se está adaptando la UTU para preparar a los estudiantes frente a esa realidad?
0: Bueno, en primera instancia, en acuerdo también con otras instituciones, como en este caso Ceibal, donde bueno, hace una semana se pudo presentar, ahí hay un acuerdo con toda la ANEP, porque nuestros docentes usan la inteligencia artificial y ni que hablar nuestros estudiantes. Ahí se vienen desarrollando distintas estrategias con las inspecciones técnicas, porque es algo que obviamente nos está desafiando. Y bueno, así venimos con formaciones iniciales. En el día de antes de ayer, perdón, tuvimos un seminario internacional con Brasil, con el que también venimos teniendo alianza por las propuestas binacionales. Y bueno, venimos desarrollando seminarios, encuentros con las inspecciones técnicas y con otras instituciones, porque bueno, es un desafío más que importante, pero en primera instancia, en esto de desarrollar inteligencia artificial, reconocer qué es lo que están utilizando los docentes, de qué forma se está utilizando la inteligencia y qué cuidados hay que tener. Por eso es muy importante así el trabajo que venimos desarrollando con Ceibal, en todo lo que tiene que ver en el cuidado también del uso de las plataformas que tanto utilizan los docentes como los estudiantes. Pero es un desafío sumamente importante para nosotros.
2: Pertenece uno de los objetivos de la administración es fortalecer la educación terciaria. ¿Qué se ha logrado en cuanto a avances y cuáles son los próximos pasos a dar?
0: En primera instancia, esto que les comentaba, de poder también tener formación dual en el reconocimiento de que por experiencia de vida, cada uno de nosotros ha desarrollado conocimientos en distintas áreas de trabajo. Entonces venimos desarrollando esto que te comentaba ahora, por ejemplo, en Zona Franca tenemos una propuesta de formación dual que implica que las empresas nos brindan un espacio allí para poder trabajar y nosotros hacemos reconocimiento de experiencia de vida en el lugar del trabajo de las personas en ese momento y también les damos el componente que les falta para poder trabajar. Ese es un formato que al país le ha costado, como yo te comentaba, pero para eso a nosotros nos parece sumamente importante, sobre todo por el reconocimiento del tiempo y de las experiencias que las personas trabajan. Ahí tenemos, venimos desarrollando propuestas, bueno, ni que hablar en el área de la ciberseguridad, en el área alimentaria también, y también con otras instituciones en lo que tiene que ver con el área terciaria, pensando que nuestros estudiantes pueden tener continuidad en otras carreras, y ahí también un trabajo que venimos haciendo despacio, pero con mucha responsabilidad, también con la Universidad Tecnológica, con la UTEC, para poder avanzar así en la posibilidad de que nuestros estudiantes, al culminar nuestras carreras terciarias, puedan hacer carreras de grado y de posgrado en las universidades, y también con la Universidad de la República, ahí tenemos un trabajo en el área de mecatrónica desde hace muchos años, y poder desarrollar así experiencias de continuidad educativa. Un estudiante de educación terciaria que solamente curse uno o dos años de educación terciaria, está estudiado estadísticamente que tiene posibilidades de mejorar su salario fuertemente. Entonces uno de los primeros desafíos es poder trabajar en ese escaloncito que nos cuesta tanto como país, por eso pensar formatos educativos que habiliten a llegar hacia la educación terciaria. Y también descentralizar estas propuestas en un formato que nosotros venimos trabajando y que ustedes podrán ver en nuestras páginas, que tiene que ver con los polos de educación tecnológica. Hoy el país y la educación técnica cuenta con 16 polos en todo el país. Nosotros venimos trabajando muy fuerte las semanas anteriores y en el día de ayer terminamos formaciones con las direcciones de los polos de educación tecnológica, que para nosotros son centros que tienen propuestas terciarias, algunas propuestas de educación media, pero que tienen que ser faro en los distintos territorios para poder avanzar y que los estudiantes no tengan que moverse muchas veces de sus territorios y que, bueno, a partir del trabajo de los polos de educación tecnológica puedan desarrollar así tareas científicas, tareas que habiliten a llegar a la educación terciaria.
1: Berderese, como para ir finalizando, porque nos estamos quedando sin tiempo, ¿qué objetivos le gustaría dejar cumplidos antes de terminar este periodo de gobierno? Y también conocer si hay algún proyecto, anuncio o novedad que quiera adelantarles hoy a estudiantes, docentes o quienes están pensando en ingresar a la UTU.
0: Bueno, en primera instancia nosotros tenemos los objetivos que como equipo de educación técnica, pero como ANEP todo, tenemos que tiene que ver con la mayor participación de los estudiantes, la universalización de la educación en cada una de las áreas, sea en educación técnica o en educación general, el sostenimiento sobre todo de los estudiantes en los distintos dispositivos educativos. Para nosotros es fundamental cuidar mucho las adolescencias a través de todos los dispositivos que como país nos venimos proyectando. Yo tengo más de 30 años de trabajo en la educación técnica y, bueno, dejar una institución ordenada, de alguna manera, que tenga el reconocimiento social, que también es importante para nuestro país en distintas áreas. Seguramente ustedes como comunicadoras también habrán transitado en alguna de las experiencias de la educación técnica, poder comunicar de alguna manera, bueno, todos los procesos que se vienen haciendo, pero estamos convencidos de que tenemos equipos de docentes a los cuales tenemos que seguir acompañando por distintas cuestiones sociales que muchas veces atentan contra el sostenimiento de las tareas educativas, pero bueno, poder dejar una institución ordenada y en un proceso de innovación que nos parece importante y que el país se debe y necesita.
2: Virginia Berderese, directora general de UTU, le agradecemos muchísimo este contacto con Radio Carve.
0: No, muchas gracias a ustedes.

0: Un minuto nos separa de las 8 de la mañana y así hemos llegado al final de esta edición informativa, pero con muchísimo gusto los estuvimos acompañando a lo largo de estas 2 horas, desde los controles técnicos con Diego Alegre, en la producción periodística Julieta Añón, aquí en estudios Rosario Lema y quien les habla Cecilia de León.
1: Un gusto haber estado compartiendo con ustedes estas 2 horas de información. Nos reencontramos a la hora 12 y continúan ahora con la programación habitual de Radio Carve.
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Salud, les damos la bienvenida a un nuevo encuentro sin fronteras con el cantar de nuestra vecina bahiana palomense de Yali Montaña, con ese candombe en portugués, linda mixtura, tres tambores.

Y hablando de vecinas palomenses, venidas de tierras hermanas, les cuento que nuestra vecina chilena, radicada en La Paloma desde hace varios años, Anaki Guzmán, nos propone para hoy, con su grupo Frecuencia Azul, en el espacio de arte Sotavento, a partir de las 16 horas, un encuentro para cantar. No solo para escuchar, sino para sumarse, quienes quieran hacerlo, a cantar. Un canto colectivo, hoy, a partir de las 16 horas, en el espacio de arte Sotavento. Y hablando de espacios colectivos, para encontrarse a esta hora y hasta las 14 horas, como todos los sábados, está teniendo lugar la clásica Feria Vecinal de La Paloma, allí entre el CAIF y la escuela. Un punto de encuentro que es más que un espacio comercial, en donde quienes cosechan o elaboran productos para la venta, tienen allí para quienes quieran adquirir sus productos. Pero además es un lugar para encontrarnos entre nosotros, que también tiene música en vivo. Digamos que es como un ágora vecinal. Los otros días fui con mi nieta, Joaquina, y ella se integró con una gente amiga que había venido desde Santa Isabel a pintar y a vender sus productos. Yo tenía que hacer otros mandados y ella decidió quedarse a pintar con ellas y ellos. Un lugar de integración, la Feria Vecinal de La Paloma. Hay que hacerle una canción a esta feria ya tradicional de La Paloma.

0: Y hablando de puntos de encuentro de la comunidad palomense, claro que otro de ellos es el Centro Cultural. Ayer se realizó allí un homenaje a una artista palomense nacida en San Carlos, al igual que el personaje al que le canta Nery Reciardo en esta canción, creada por Gabriel Núñez Rótulo y Julio Víctor González, el Lucho. Marta Nieves fue vecina durante muchos años en La Paloma, pintora que anduvo por el mundo con su arte, pero además, y no menos importante, fue principal protagonista en el rescate de la obra de Lucho, parte de la cual integra el paisaje cultural de nuestra aldea. La gente del Centro Cultural ha compartido con nosotros un audio muy valioso en el que Marta Nieves, dirigiéndose a un grupo de escolares, les habla sobre Lucho y cuenta cómo se logró rescatar parte de su obra cuando la piqueta fatal del progreso derribó su rancho. Compartimos con ustedes ese audio que tiene algunos defectos de sonido, pero que me parece un testimonio de gran valor histórico-cultural. Marta Nieves.
1: Gracias de la vida vino a vivir a La Paloma. Su verdadero nombre era Alfredo Maurente. Dedicaba la pesca hasta que se enfermó del corazón y hizo un boliche muy lindo que lamento, todos con elementos de mar, peces, pescadores, el dios del mar, carabelas, hizo también un pescador, andinas, esas mujeres que son la mitad pescado, la mitad pez, digamos, que no son de la realidad, pero están dentro de la fantasía, y el artista que era él las imaginó. Bueno, su oficio, ya dijimos que él salía a la pesca del tiburón, pero llegó un momento que no pudo salir más. Y ese boliche que abrió era muy visitado. Gente que de acá, que tenía amistad con él, entre las cuales me contaba, íbamos siempre a conversar con él y ayudarlo, a veces hasta servir la mesa. Una vez hizo a China Zorrilla, que es amiga mía, la famosa artista uruguaya, pregúntenle a la maestra quién es, la hizo batir, no, le puso a China el tazón en la mano y le dijo, y tú bate esta crema, era crema doble. A mí me hizo colar fideos, bueno, a todos nos puso, era Ribeiro, mi maestro de pintura, famoso, graduado con honores, China Zorrilla, y yo, y había gente de la Comedia Nacional, como China. Bueno, la cuestión es que Lucho tenía muchos amigos, era muy querido y era un artista. Era un artista, yo les voy a explicar, era un artista ingenuo, se le llama naif o naif, que quiere decir ingenuo. ¿Y qué es lo que quiere decir esta palabra? Que no estudió. Él tenía nada más que su imaginación y su habilidad para hacer las cosas, porque ingenuos son los que no aprenden con nadie. Así como ustedes están aprendiendo a escribir, a leer y a formarse, él no tuvo profesores de dibujo, ni de pintura, ni de nada. Hizo todo porque era un creador. Ustedes saben que la Casa de Lucho podía haber sido el primer museo de arte ingenuo del complejo de América del Sur, de toda la parte de que es ahora el Cono Sur, porque yo lo conozco toda América, y realmente un museo ingenuo, naif, no hay en ningún lado. Bueno, como ustedes saben que a veces los que mandan no saben bien las cosas, hicieron deshacer la casa de Lucho cuando él se murió. Les voy a contar cómo vivía y después les cuento cómo se murió. Vivía, cuando yo lo conocí, debajo de un muelle que ya no existe, que está aterrado, quiere decir está bajo la arena, bajo la tierra. En ese muelle, que tenía arcadas como de un puente, Lucho había puesto los costados, lonetas y qué sé yo. Allí tenía su casa, digamos. Yo fui a conocerlo allí y ustedes saben que lo que había en las paredes quedó bajo tierra. Eran unos grandes medallones. Díganle a la maestra que les explique las palabras que no entiendan. Eran grandes medallones que tenían un diámetro como de 60 centímetros, en los cuales grabó y pintó perfiles de hombres al estilo romano. Esa obra de Lucho la recuerdo muy bien porque la vi, pero ya no está a la vista porque eso quedó perdido. Luego, cuando empezó a pescar, Lucho se hizo un rancho en el pueblito de pescadores que había antes en el puerto. Pero ese rancho se convirtió en lo que ya les dije, un verdadero museo. Adornó las paredes por dentro y por fuera, hizo estatuas sujetando los techos. Cariátides, que yo rescaté una que está ahora arreglada, está en la plaza frente a la escuela. Después la maestra lo llevará a verla. Está con el pescador que estaba agarrando el timón, es un marinero, está con un traje de para el agua y mirando al horizonte dirigiendo su barco. Esas estatuas las salvé hace 26 años. Cuando el gobierno mandó tirar todo, yo pedí un camión volcador con 9 obreros que ayudaron a sacar las estatuas. Una madrugada me acuerdo que estaba muy nublado y me vinieron a buscar tempranísimo. Y alrededor de la Virgen que está acá en mi casa, habían hecho como cuando ustedes comen una manzana y van mordiéndola toda alrededor, porque los obreros no se decidían a tirarla. Les daba lástima porque iba a caer en la arena y entonces ahí iban a hacer el puerto nuevo y iba a quedar bajo tierra, igual que el muelle que les conté. Bueno, la cuestión es que trajimos para casa el Cristo, la Virgen, el Angelito, una de las cariátides y el pescador. Después el pescador y la cariátide se llevaron a distintos lados. El Cristo lo sacaron de acá, lo llevaron a la Plaza España, de la Plaza España lo sacaron y lo rompieron, lo llevaron a donde está ahora, que es en el puertito de los botes, allá por Anacota. Ahora ustedes van a ver esas estatuas muy arregladas, porque hemos decidido, por suerte, 3 o 4 personas, hemos decidido ocuparnos de ellas. Y como acá hay un señor que trabaja muy bien en el Portland y sabe dar forma a las estatuas, él está arreglando todo, que los cuellos. Bueno, que él ha trabajado muchísimo en estos días, que hemos tenido un trabajo para hacer los colores, porque Lucho usaba tierras de antes.
2: La verdad es que hemos salvado lo que hemos podido. Y el Cristo ha sido idea de Carolina, que un día me dijo, conversando, estábamos mirando al mar, y sí, esto es una de reclamo. Y ahí surgió todo. Así que, con buena voluntad, yo pude sacar adelante.
1: Ustedes fíjense que estamos en el 2001 y Lucho murió en 1975. Él había nacido en 1911, es decir, que murió de 64 años de un ataque al corazón. Yo estoy segura, él estaba enfermo del corazón, pero estaba muy bien, se cuidaba. Yo estoy segura que al enterarse que iban a tirar todo el puerto, eso aceleró su muerte. A Lucho lo encontró el lechero, que le fue a llevar la leche de mañana, y lo encontró muerto con su traje azul que se ponía para irse a San Carlos o para ir a Montevideo cuando llegó a vender sus cuadros. Bueno, pienso que la herencia que nos dejó es la obra que ustedes van a ver. Y lamentablemente ustedes, bueno, son muy niños, van a valerse a través de mi palabra y de lo que vean, van a tener una idea de que fue un personaje muy, muy especial. No digo otras palabras más difíciles para que ustedes me entiendan. Él, por algunos, era llamado loco y por otros, visionario. El visionario me gusta más porque la palabra loco significa estar fuera de cauce una persona en su cabeza, ¿entienden? Y Lucho, si era loco, era un artista loco, como fue Van Gogh, como fue Gauguin y como fueron muchos artistas famosos que salen de lo normal y ya enseguida le dicen loco. Pero sobre esto que estoy explicándoles, la maestra les va a hablar mucho mejor. Espero que visiten la estatua y que saquen provecho de lo que les dije. La

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Continuamos en Sin Fronteras recordándoles que hoy a partir de las 16 horas en el espacio de arte Sotavento, el grupo de Anaki Guzmán, Frecuencia Azul, nos propone un espacio para cantar en forma grupal. Hoy a las 16 horas, espacio de arte Sotavento. También les cuento que nos cuenta Jorge Fleco Silvano desde Aguas Dulces, que mañana se presenta en el restaurante Barba Negra en Aguas Dulces a partir de las 14 horas. Jorge Fleco Silvano. Y también les voy adelantando que nos cuenta Pablo Machado del Club Costa Azul que el próximo sábado se presenta Fernando Negro Muniz y Canuto Machado, con los invitados especiales Murga, Prima de Artigas y Quique Huerta. Eso va a ser el próximo sábado, así que la semana que viene ampliaremos, como dice. Y ahora quiero referirme a un encuentro que tuvo lugar en el Teatro 25 de Mayo de Rocha el sábado pasado, con la celebración de los 50 años de Sol y Palma. En el recital, Jorge y Fernando recorrieron en canciones parte de su historia musical, pero además estuvieron acompañados por músicos que vinieron a cantar con ellos desde diversos lugares. Por supuesto que estuvimos sus compañeros de camino de Rocha, como es el caso de Julio Víctor González, Pindingo Pereira, y también tuve yo el privilegio de cantar una canción junto a ellos. Pero yo quiero resaltar el caso de quienes vinieron de lejos a cantar una sola canción con Sol y Palma. Por ejemplo, Héctor Numa Moraes se vino desde Montevideo para cantar La Patria Compañero junto a Jorge y Fernando, y nada más. Daban ganas de pedirle otra y otras, porque se trataba de una oportunidad casi única de tener a este referente del canto popular uruguayo desde la década del 60 en nuestro teatro. Pero él vino a hacer su parte acompañando a los cumpleañeros, un gesto que demuestra el cariño y el respeto que se ha ganado el dúo rochense a nivel nacional. También se vinieron desde Montevideo el dúo Tantomán y desde 33, el grupo Cerno. Y aquí quisiera referirme a algo que nos comentaba alguien del público que colmó el teatro. Ella nos decía que le había encantado el espectáculo, que además tuvo un apoyo visual en una pantalla gigante con la proyección de un trabajo de imágenes sobre la historia del grupo, magníficamente compaginado por Daniel Pereira, pero que tal vez lo único que nos había faltado era haber presentado a los cantores invitados, porque si bien el público conocía a los de acá y al Numa, no todos conocían a Tantomán y a Cerno. Y sí, tenía razón. La no presentación de los invitados la habíamos decidido con Fernando para darle continuidad al recital y no estar interrumpiendo a cada rato con el clásico "y ahora con ustedes, fulano de tal". Pero sí, la señora, a su manera, tenía razón, especialmente en el caso de Tantomán y Cerno. Así que ahora vamos a presentarlos en canciones. Tantomán es un dúo creado en Paysandú, que han tenido una vasta trayectoria en los últimos, por lo menos, 30 años, y han estado muy vinculados al camino de Sol y Palma. Bueno, vamos a escucharlos a los Tantomán con este Xotis de los López. Tantomán.

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2: Ahí estaba Tanto Man con el Xotis de los López. Clarito, ¿no? Bueno, los otros muchachos que estuvieron y que tal vez no todos reconocieron fue el grupo Cerno, que se vino del Olimar a cantar una sola canción con Sol y Palma. Una versión magnífica de Página 48. Cerno es un grupo que también debe andar por los 30 años de trayectoria. Muy querido en su tierra. Por ejemplo, en el Festival del Olimar, único festival del país que sigue manteniendo las características originales de tres noches de canto popular, la presencia de Cerno siempre es uno de los puntos altos del festival, por su calidad artística, pero además por el ida y vuelta que tienen con la gente que corea sus canciones. Bueno, vamos a escuchar a Cerno con esta canción que se llama Credo.

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Ahí estaba Cerno, desde el Olimar, cantándonos Credo. También estuvieron en la celebración de Sol y Palma otros referentes, al menos para nosotros, del canto popular, aunque no subieron a cantar. Me refiero, por ejemplo, a Beto Peirú, que junto a su hermano Juan Peirú conformaron el dúo Los Peirú, tal vez de una corta trayectoria como dúo, pero que nos dejó un álbum que es una joyita del canto popular, por canciones como esta musicalización de versos del poeta Liber Falco, Despedida, Los Peirú.

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Los Peirú, musicalizando y cantando a Liber Falco. El poeta Liber Falco trabajó como panadero y fue también linotipista, un oficio que ya no existe, pues era el que armaba letra por letra las páginas de los diarios. Estos versos que cantaban los Peirú, Falco los escribió como despedida para sus compañeros del diario Acción, en el que él trabajaba precisamente como linotipista.

0: A Dios se acerca el invierno que esperó tantos años, dice el poeta, que murió joven. Yo conocí a una mujer linotipista, Celestina, cuando yo escribía la columna literaria La poesía necesaria en el diario La Palabra, en Rocha. Yo le llevaba los artículos y ella los componía letra por letra. Era fascinante verla trabajar en un tiempo en el que los tiempos eran diferentes. Creo que la máquina de linotipo del diario La Palabra sigue estando en el hall de entrada del Centro Cultural María Elida Marquiso de Rocha. Y ya me fui por las ramas de las imprentas. Vuelvo al teatro y a quienes estuvieron acompañando los otros días a Sol y Palma en su celebración y no cantaron. Desde Rivera se vino otro gran poeta y cantautor uruguayo, autor de canciones como Yaguatirica, que cantaron los Tacuruses y que grabó también Alfredo Zitarrosa, Carlos Enrique de Melo, Johnny de Melo, con quien, además de haber sostenido un vínculo epistolar con cartas que nos escribíamos de puño y letra, que siempre terminaban en cuartetas de contrapunto, tenemos la particularidad de nuestros nombres invertidos, pues él es Carlos Enrique y yo soy Enrique Carlos. Y nuestros nombretes o sobrenombres, inexplicablemente anglicistas, pues a él le dicen Johnny y a mí los viejos amigos me decían Henry. Y todavía quedan algunos que así me llaman. Y ya me fui otra vez, esta vez por cuestiones autorreferenciales que a nadie interesan, perdón. Les decía que entre los amigos que vinieron de lejos a estar en la celebración de Sol y Palma estuvo Carlos Enrique de Melo, que es el autor de una de las canciones que tal vez no es tan popular, pero que a mí me parece muy original, empezando por su nombre, La contradanza molecular de los átomos de la piedra mora, y siguiendo por su contenido conceptual y fundamentalmente por la historia de cómo surgió esta canción. Vamos a escucharla en una versión en vivo cantada por Alfredo Zitarrosa, en la cual el cantor explica en una versión inédita y a su manera cómo surgió la canción, La contradanza molecular de los átomos de la piedra mora.
1: Para finalizar esta primera parte, quiero referirme a un autor uruguayo del presente que merece una mención especial, entre otros muchos naturalmente, pero en el caso de Carlos quiero hacerlo porque además voy a cantar una canción suya bastante curiosa. Yo lo conocí a Carlos de Melo, el autor al que me refiero, recién regresado, desenvuelto yo a mi tierra, después de 8 años de exilio. Había grabado una canción suya que había escuchado grabada por otro elenco y tenía mucho interés en saber quién era él. Me lo imaginaba un hombre del campo, cuentón. Y me encuentro con que era un joven de unos 30 años que estaba recibiéndose en esos días de notario, de escribano. En todo caso, un universitario, un intelectual. Yo había grabado, como digo, una canción suya llamada Yaguatirica. En esa oportunidad en la que nos conocimos, él estaba muy interesado por saber quién era yo también. Pasamos una noche espléndida y hablamos de toda clase de cosas. Incluso, naturalmente, recuerdo haber hablado del materialismo dialéctico, conectándolo con la teoría de los cuanta y cierta disputa que tuvo Einstein con Bohr. Y hablamos de las cosas inmóviles, por ejemplo, que en realidad no están inmóviles, no, la que está más quieta tiene como 6 movimientos distintos y no se ve, pero hasta que se ve bien. Carlos de Melo, que es un hombre naturalmente muy preparado, muy sensitivo, al poco tiempo, porque fuimos muy amigos, seguimos siendo muy amigos, me escribió recordando esa noche y yo le contesté diciéndole si se acordaba de haber hablado de la contradanza

paisano medio tal, medio intelectual y montevideano, entre un quiero y un no quiero, vino a dar a Vinchadero, y allá por el Gato Negro bordoneaban las auroras la contradanza molecular de los átomos de la piedra mora.

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Después de la contradanza molecular de los átomos de la piedra mora, estábamos escuchando un fragmento de Sol y Palma cantando Canto y digo no, canción que tuve el privilegio de que Jorge y Fernando me invitaran a cantar juntos. Sol y Palma la grabó para su primer disco. Y yo escribí esa canción en 1980, cuando el pueblo uruguayo le dijo no al plebiscito que pretendían imponer los militares y algunos civiles uruguayos para perpetuar su dictadura. No, no me olvidé que hoy se cumple un nuevo aniversario del nefasto golpe de Estado de 1973 en Uruguay, que nos hizo transitar una larga noche de 12 años. Pero en esa larga noche de la historia de nuestro país, el canto popular puso antorchas

resistencia en canciones que hoy siguen siendo emblemáticas. Y por eso vamos a finalizar nuestro Encuentro Sin Fronteras de hoy con una trilogía de canciones de la resistencia a la dictadura en Uruguay. Comenzando por los versos de nuestro poeta popular Enrique Gallineta Silva, musicalizados por Fernando Rótulo, que popularizaron los Sucará, Sueltapájaros. Luego la canción Ocho Letras de Eduardo Larmanoa y Mario Carrero. Y finalmente A Redoblar de Mauricio Ubal y Rubén Olivera, que canta Rumbo. Para decir este 27 de junio de 2026 que aquel 27 de junio de 1973 nunca más.

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0: ¿cómo haces que no paras de sacar y sacar y sacar?
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2: Buenas noches, señoras y señores, damas y caballeros.

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